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Señor Jesús, hoy te pedimos por nuestras comunidades de la Sierra Liberteña, para que los bendigas, los mantengas siempre unidos y trabajen para su propio bienestar. Te pedimos por sus líderes, para que dirijan con justicia y amor a todo su pueblo, acercándolos a ti, Señor. Padre bueno, que todo habitante de nuestras comunidades esté en manos de personas responsables y honestas, elegidas libremente, que pongan por encima de sus intereses políticos o económicos los intereses de sus pueblos y desarrollen políticas que busquen la paz, la cultura y la libertad. Amén. El Padre, el Hijo y el Espíritu Santo sean glorificados en todas partes, por la Inmaculada Virgen María. Amén.

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0: Buenos días, Perú. Bueno, buenos días a toda la familia que ya está en la sintonía a esta hora. Con Chami Radio, 22 años siendo señal de libertad. ¿Qué tal? Bienvenidos. Es un nuevo día, una nueva oportunidad de vida. Y esto decimos gracias a Dios. Gracias a nuestro Señor Jesucristo, nuestra Santísima la Virgen María. Gracias de todo corazón por este nuevo día, esta nueva oportunidad de vida. Somos Chami Radio desde Utusco, ciudad, provincia en el departamento de La Libertad. Muy contentos en este nuevo día, en esta nueva semana. Hoy lunes 7, ¿ah? Por si acá, lunes 7. Bueno, para muchos dicen número 7, no me convence el 7. Primero está el hombre de arriba, primero está Dios, por encima de todas las cosas. Así que tranquilo, nada más. Verás que hoy será el mejor día.
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0: Vamos. Mejor. 5 de la mañana con 13 minutos en el Perú. 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
0: Con el Lorito. Vamos hasta las 6:25.

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0: 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Vamos a bailar, Trujillo.
2: Así que a pedido del público.
0: Vamos a Lima.
2: Continuamos. Continuamos ahí. 5 de la mañana con 19 minutos. Saludo para la gente linda de Cerro Sango. Bueno, ayer estuvimos en hora de la tarde por allá. Bueno, de verdad, muchísimas gracias. Gracias, gracias a nuestros hermanos, hermanas allá, que están siempre en la sintonía y nos reconocen, ¿eh? Gracias, de verdad. Y estaremos saludando más adelante. 5 con 19 en el Perú. Centro de nuestro Perú, Huancayo. ¿Cómo no recordar a don Víctor Alberto Gil? Picaflor de los Andes.

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12: Aparece tu pequeño corazón, aparece la pequeña corazón, ¿ah? 5 de la mañana, cuidado. Buenos días, hey, buenos días. 5:34 ya. Santiaguinita, amor de mis pensamientos.

ay, amor de mi pensamiento. 5:37. Saludos allá en La Morada. Se fueron de vacaciones allá nuestras fans, ¿no? Nuestro club se fueron de vacaciones, ahora vuelven, han regresado ya, y todo con bien. Me dicen, saludos Lorito, buenos días, en La Morada, por favor, queremos que salude para, a ver, quiero, ¿cómo dice? Ah, buenos días, saludos en La Morada, ¿para quién? Para las chicas solteritas. Y fieles. Uy, uy, uy. ¿Para qué más? ¿Qué más podemos pedir? Las chicas solteritas y fieles a su bonito programa. Como no, es un honor, es un honor. Es un honor saludar a Yanely Cruz, Joanny Cruz, Yasmín Cruz, Marujita Cruz, Yolanda Rosas, Lacey Dolores. Y una canción de Giovanita del Perú, Carlitos. Y un saludito para ti también. Gracias. Así que allá en La Morada, gracias chicas por estar en la sintonía. Linda gente de La Morada. Más de una vez estuvimos por ahí. Saludos en La Morada, entonces, para las chicas solteritas y fieles a nuestro programa. Yanely Cruz, Giovanny Cruz, Yasmín Cruz, Marujita Cruz, Yolanda Rosas, Lacey Dolores. Repito, para Yanely Cruz, Giovanny Cruz, Yasmín Cruz, Marujita Cruz, Yolanda Rosas y Lacey Dolores. Vamos a ver dónde está Giovanita. Giovanita, tu gente de La Morada te quiere, ¿eh? Y una de las canciones de su primer volumen, ¿no? Carlitos, claro. Todavía esta canción, me acuerdo, que todavía fue grabada a través de... en cassette. Todavía, se imagina, en cassette fue grabada esta canción. ¡Carlitos! ¡Giovanita del Perú! Ahora Giovanita Reyes. Allá La Morada, buenos días.

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2: El Papa León XIV nos invita a unirnos a su oración en este mes de septiembre.

Señor de la vida, tú nos diste el don del agua, fuente de fecundidad, frescura y esperanza. Ella calma la sed, fecunda la tierra y limpia las heridas.

damos gracias porque también ella es símbolo de tu gracia, de tu amor, que nos renueva por medio del bautismo. Hoy te pedimos que nos enseñes a custodiarla con gratitud, justicia y responsabilidad.

Te pedimos perdón por haberla convertido en mercancía, olvidando que es un regalo universal, un derecho sin fronteras destinado a todos tus hijos. Vemos con dolor a tantos hermanos y hermanas que no tienen agua limpia, que caminan kilómetros para encontrarla, que enferman por su escasez.

tu Espíritu nos transforme en peregrinos de lo esencial, capaces de vivir con sobriedad, denunciando el derroche y la contaminación, defendiendo el derecho de cada hermano y hermana a beber sin miedo, sin desigualdad.

haz que nuestro cuidado del agua sea signo de amor al Creador y compromiso con la vida de los más pobres, educando nuevas generaciones que valoren y protejan los recursos de la tierra. Amén.

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6 de la mañana con 4, 6 de la mañana 4 minutos en todo el Perú. Volvemos a empezar la última media hora del programa con la pequeña corazón, tu pequeña corazón. ¿Ah? Santiaguinita. No, por favor, ¿cómo me vas a decir malo? O sea, mala, pues tú también, ¿ah? ¿Eh? Si tú me dices malo, yo te podría hacer que tú también eres mala, pues. 6 con 4 minutos, tengo saludos. Buenos días, saluda en Tres Ríos, me dicen. Saluda en Tres Ríos para las hermanitas Guamán Sandoval. Están full sintonía de su bonito programa Chami Radio. Saludo para Elenita, Elizabeth, Maribel y Yamilet. Así que las hermanitas Guamán Sandoval en Tres Ríos. Elenita, Elizabeth, Maribel y Yamilet. Ya escuchando, por favor, la canción de Santiaguinita. Bueno, malo. El título de esta canción no es malo, por sí. No es malo, ni mala tampoco. Bueno, el título de la canción lleva por nombre Falso Amor. ¿Ya? ¿Ya, chicas? Así que la próxima me la reclaman como Falso Amor, pues ¿qué vamos a hacer? Listo, un saludito para ti, me dice. Gracias, gracias. Las hermanitas Guamán Sandoval en Tres Ríos. Ahí va para ustedes, chicas. Buenos días.

0: Claro, nadie es perfecto. Allá en el Rosal Usquil, buenos días. Blanquita y Dalila Rodríguez están reclamando esta canción de Gladysa, Narciso.
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0: ¿Ah? Habla pues.
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Bueno, ayer estuvimos en hora de la noche, estuvimos por Cerro Sango, parte alta. Aunque no me crean. Bueno, y muchas gracias, nos recibieron muy bien por allá. Tuvimos el equipo de Chami Radio. Parte del equipo de Chami Radio. Estuvimos por allá en un compromiso. Allá en Cerro Sango, parte alta. Pues un saludo para la familia Rodríguez Gómez. Para la familia Rodríguez Gómez. Saludo para la señora Ángela Juliana Gómez Ábalos. Después de... Siempre quería conocer a Lorito. Y al final se dio la oportunidad. Así que saludo para la señora Ángela Juliana Gómez Ábalos. Para su esposo, don Esteban Rodríguez García. Para sus hijos.

Ahí para los consentidos de casa, Ariana, Aymar, Schneider y Brillana. La familia Rodríguez Gómez en Cerro Sango, parte alta. Muchísimas gracias por la atención también. Gracias por la atención. Así que un saludo grande, grande. Volveremos cualquier momento por allá. Ahí tienen un bonito restaurante. Y atienden de todo, ¿eh? Así que ya vamos a ganar nuestra próxima visita. El plato que gustemos. Nada, saludos.

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3: Bueno, y nos vamos a... ¿Qué esperas? (Risa) 6:23, cuidado con la hora escolar, cuidado, 6:23. Hasta aquí, Raíces de mi Tierra. A cuidarse mucho. Estamos empezando la semana todavía. Y con pie derecho, marcamos 7 de septiembre. A cuidarse mucho, va a ser lo linda hoy. No te muevas de la programación de la radio, ya viene Chami Noticias. A las 5 de la tarde, ponchitos y polleritas. Te lo dice tu amigo Lorito.

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0: 6 de la mañana, 40 minutos. ¿Qué tal, amigos, amigas en la Sierra de la Libertad? Bienvenidos y bienvenidas a la primera emisión informativa de Chami Noticias, Información Total. Soy Milton Burgos y te invito a quedarte hasta las 8 de la mañana. Primer término, gracias a Dios por el milagro de la vida. Y espero que usted, señor, señora, se encuentre bien. Porque el bien más preciado que tenemos es nuestra salud, nuestra vida. Sin estos, las cosas se complican más. 6 de la mañana, 41 minutos. Bien, las elecciones ya se acercan. Será el 4 de octubre, domingo 4 de octubre. Van a ser las elecciones regionales y municipales 2026. Ya conoces a tu candidato, ya sabes sus propuestas. Creo que ese debe ser el trabajo que debemos tomarnos para dar un voto informado, un voto a conciencia. Esa debe ser la labor que debemos emprender, conocer las propuestas de cada uno de los candidatos que están aspirando a llegar no solo a las alcaldías provinciales y distritales, sino también al gobierno regional de la Libertad. 6 de la mañana, 42 minutos. Y hoy amaneció nublado aquí a la Sierra de la Libertad. Vamos a ver qué nos dice el Senami. Parece que ya empiezan las primeras lluvias, estamos 7 de septiembre. Primeras lluvias aquí en Otuzco, La Libertad. Y en el ámbito nacional, se va Óscar Arriola, renuncia al cargo de comandante general de la policía tras 169 homicidios solo en el mes de agosto. ¿Qué le parece? ¿Quién va a ser el nuevo comandante general de la policía en el Perú? Freddy López Mendoza. Vamos a dar algunos datos de Freddy López Mendoza. Terrible lo que ha ocurrido en la gestión de este señor Óscar Arriola. Pero lo más terrible es que desde Boluarte hasta Keiko hayan mantenido en su lugar a un señor policía que no brinda ninguna garantía ni resultados en la lucha contra la delincuencia y el crimen. Hasta ahora no se sabe quiénes han sido los que han perpetrado la matanza y el plagio de este empresario minero en Trujillo. Este cuádruple crimen, tras el secuestro del empresario James Lara Tantaquilla, ha entrado a su nueva etapa. Pese a los avances registrados en esta última semana, el caso todavía mantiene varias interrogantes abiertas. ¿Sobre qué? Sobre la inteligencia en la policía, la punta de lanza del Estado para afectar a los grupos criminales. Han entrado, como dice el dicho, como Pedro en su casa, sin que la policía pueda hacer nada. ¿Qué ha fallado? La inteligencia. ¿Quién lo afirma? El fiscal Jorge Chávez Cotrina. Desconocen, ¿no? El fiscal Jorge Chávez Cotrina, él es coordinador de las fiscalías contra el crimen organizado y ha hablado fuerte sobre el aumento de la delincuencia y la inseguridad ciudadana, que son el principal problema que afecta al Perú. ¿Por qué? Porque causan, mire, toda esta preocupación social, están obstaculizando el crecimiento económico y por lo tanto se debe al debilitamiento de las unidades de inteligencia. Ahí está el resultado de Óscar Arriola. Y tiene que ser Nadie, no lo tocan a la policía. No dicen vamos a hacer una reestructuración de la policía. En el pedido de facultades, Keiko Fujimori dice que tienen que darle para luchar contra la delincuencia. ¡Qué cosa más falaz! ¿Por qué? Porque en el pedido de facultades lo que hay es bajar, eliminar el tope de los intereses en los bancos. ¿Qué más? Para flexibilizar el régimen laboral. Y en fin, y otros temas. Pero no te dice más de delincuencia, de inseguridad. En este pedido de facultades. ¿Qué les parece? Vamos a los titulares.
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0: Seis de la mañana, 46 minutos.

es lunes 7 de septiembre del 2026. Estamos en el año de la esperanza y el fortalecimiento de la democracia. En la familia marianista vivimos el año marianistas peregrinos de esperanza en solidaridad. En la Iglesia Católica vivimos el tiempo ordinario. Estamos en el mes de septiembre de la beatificación del padre Guillermo José Chaminade, de la Biblia, de la primavera y la juventud. Y atención en el ámbito político, ayer en la presentación de candidatos en Agaipampa por el partido político Alianza para el Progreso, Johnny Juárez Solano ha ofrecido asfaltar en capa asfáltica, bicapa, la carretera desde Motil hasta La Morada. Ayer ha sido esta presentación en Cerro Sango, parte alta, en el distrito de Agaipampa, en la provincia de Otuzco. 6:48 a.m. Amy Giver asume como alcaldesa de Trujillo. Autoridad edil aseguró que actuará con responsabilidad, austeridad y respeto por la función pública. Avanza vacunación contra el dengue en Virú y Chao. A la fecha se han aplicado más de 4.649 primeras dosis a menores de 10 a 16 años. Y atención, Freddy López Mendoza será el nuevo comandante general de la Policía Nacional tras la renuncia de Óscar Arriola. Alberto Vergara, el politólogo, dice sobre el primer mes de gobierno de Keiko Fujimori que es la hija de la última década de su papá.

ella es Keiko Fujimori, quien encarna el status quo. Que significa que como están las cosas, nada cambia.

0: 6 de la mañana, 49 minutos, más titulares. El Callao alista una estatua del Papa León XIV de 14 metros, la más alta de un papa en el Perú. DT de Chile no ve a Perú superior en el Campeonato Sudamericano de Vóley 2026. Él dice, ya pudimos ganarles. Mueve el dial, en instantes el detalle de la información.
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0: La hora 6 de la mañana, 50 minutos. Vamos al reporte del Senami.
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0: Seis de la mañana, 51 minutos. Santiago de Chuco en Cachicadán. Hoy lunes 7 de septiembre. Cielo nublado. Por la mañana, bueno, en la mañana nubes dispersas y por la tarde nublado. 20 grados temperatura máxima, 8 temperatura mínima. Y solo con tendencia a lluvia hasta el miércoles 9 de septiembre. Solo tendencia a lluvia. Vamos a ir hasta el distrito de Quirubilca. Hoy lunes 7 de septiembre. Nubes dispersas por la mañana y nublado por la tarde. 14 grados temperatura máxima, 3 grados temperatura mínima. Y durante los otros días, martes y miércoles, indica tendencia a lluvia. Solo tendencia a lluvia. Bien, la provincia de Otuzco, Usquil, hoy lunes 7 de septiembre, cielo con nubes dispersas en las primeras horas de la mañana, luego cielo nublado parcial a cielo nublado al atardecer con ráfagas de viento. Va a ser viento a Usquil lo que está indicando hoy y mañana. Y el miércoles dice que a Usquil va a haber tendencia, solo tendencia a lluvia ligera. Bueno, 21 grados centígrados, temperatura máxima, 8 temperatura mínima. Bien, vamos al distrito de Salpo. Lunes 7 de septiembre, cielo con nubes dispersas por la mañana, variando a nublado parcial a cielo nublado por la tarde con ráfagas de viento. 17 grados temperatura máxima, 5 temperatura mínima. Martes y miércoles 8 y 9 de septiembre y tendencia a lluvia ligera al atardecer. Tendencia, mejor dicho, que va a estar recontra nublado. ¿Qué más tenemos en la provincia de Otuzco? Cayancas, este hermoso lugar en Charat. Lunes 7 de septiembre, cielo con nubes dispersas por la mañana, variando a nublado parcial atardecer con ráfagas de viento. 27 grados temperatura máxima, 17 temperatura mínima. Buen clima en Cayancas, hermoso lugar en el distrito de Charat, en la provincia de Otuzco. Martes 8 de septiembre, miércoles 9 de septiembre, cielo nublado parcial por la mañana, variando a cielo nublado al atardecer con viento ligero y luego con tendencia a lluvia ligera. Muy bien, a ver, ¿qué más hay en Huamachuco, en Sánchez Carrión? Nubes dispersas por la mañana, nublado, cubierto por la tarde. Bueno, así va a estar, ¿eh? Ya no va a ser mucho sol, sobre todo en la tarde, en la sierra estos días. Y va a haber tendencia a lluvia, ya anuncia las lluvias aquí en la Sierra de la Libertad. 20 grados temperatura máxima, 20 grados máxima, 10 temperatura mínima en Huamachuco, Sánchez Carrión, La Libertad. ¿Qué más tenemos? Cascas, en Gran Chimú, lunes 7 de septiembre, cielo con nubes dispersas por la mañana, con tendencia a cielo nublado parcial al atardecer con ráfagas de viento, 25 grados temperatura máxima, 17 temperatura mínima en Cascas, la tierra del buen vino, los puros y la uva. Martes 8 de septiembre, miércoles 9 de septiembre, va a estar nublado en la tarde con viento ligero y tendencia a lluvia ligera. Así está en general a La Libertad. Bien, amigos y amigas, tomar en cuenta No va a ser al menos en la tarde mucho sol a la Sierra de la Libertad. Vamos de inmediato con lo que ocurrió un día como hoy.
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0: Seis y 55 minutos de la mañana. Hoy es el Día de los Derechos Cívicos de la Mujer. El 7 de septiembre, Día de los Derechos Cívicos de la Mujer, en el cual se conmemora desde su promulgación hasta la actualidad, se promueven los derechos cívicos y fundamentales de la mujer relacionados con su participación activa en la política y en la sociedad. A veces, imagínense, en las listas vemos la mujer en el último lugar. ¿Qué le parece? Tras una larga lucha de mujeres peruanas por lograr el voto femenino en nuestro país, entre las que estuvieron María Jesús Alvarado, quien planteó por primera vez en 1911 la necesidad de otorgar la igualdad de derechos civiles y políticos a la mujer peruana. En el 1924, Zoila Aurora Cáceres, que también impulsó esta lucha a través de la organización Feminismo Peruano, y la periodista educadora Elvira García y García, entre otras mujeres, entre las que se encontraban literatas, periodistas, educadoras y mujeres de a pie, peruanas que exigían igualdad de derechos entre los hombres y las mujeres. Finalmente, un día como hoy, del año 1955, el general Manuel Odría promulgó la ley 12.391, donde se aprueba el voto femenino. Y desde ahí nuestro país fue el penúltimo en Latinoamérica en conceder este derecho a las mujeres. Terrible lo que ha ocurrido. Y así pues, en América Latina hasta el año 2000, solo 10 países habían implementado el sistema de cuotas para elecciones legislativas: Argentina, México, Paraguay, Bolivia, Brasil, Costa Rica, República Dominicana, Ecuador, Panamá y el Perú. Hay un camino largo todavía por recorrer y creo que es nuestra tarea seguir impulsando el derecho de la mujer peruana. Y quien no quiera verlo de esta manera, bueno, esa es la realidad, lo que vivimos, lo que le contamos son hechos. No queremos que los derechos de uno estén por encima de los demás. Queremos igualdad de oportunidades. Y así lo dice la Constitución Política. El problema es que cuando hay elecciones, vemos que la mujer está en los últimos lugares en una lista. Bien, 6:57 minutos de la mañana. Se celebra la Semana Internacional de los Estudiantes Adultos en esta semana. Bueno, la educación de adultos en la sociedad como un aprendizaje de por vida en diversos escenarios sociales. Bien, es el Día Internacional del Aire Limpio por un Cielo Azul, también hoy. Esta fecha tiene por objetivo alentar la creciente interés de la comunidad internacional en mantener el aire limpio, donde pone de relieve la necesidad de hacer mayores esfuerzos para mejorar la calidad del aire, entre ellos reducir la contaminación atmosférica a fin de proteger la salud humana. Muy bien, es la Semana de la Cocina Peruana. La celebración de estos días tiene como objetivo reconocer y valorar las cocinas regionales y contribuir al posicionamiento del país como destino turístico gastronómico. ¿Qué se promueve en esta semana? Crear conciencia respecto a la riqueza de la biodiversidad, de los saberes culinarios de cada región, fomentando hábitos alimenticios saludables con insumos regionales y de estación, protegiendo y preservando las técnicas culinarias tradicionales y los recursos naturales, fortaleciendo la identidad, el respeto a la diversidad cultural y potenciando el impacto económico y social de la cocina peruana como parte del sector turístico. Y hemos visto pues todo el arte culinario, por ejemplo, en el aniversario de Chami Radio en El Progreso, el sábado y el domingo 23 de agosto, donde ha sido espectacular. Creo que hay una riqueza enorme que nunca debemos perder. Y nos alimentamos mejor, de manera saludable, todos vivimos bien. Hay que seguir impulsando estas prácticas que nos ayudan a nuestra nutrición y a combatir la pobreza, y a combatir la anemia también en los niños y en las niñas. Vamos a la pausa y volvemos.
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1: Siete de la mañana, ocho minutos, siete, ocho minutos de la mañana. Y ayer vamos a nuestro espacio electoral.

0: al tostadito electoral a continuación.
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7:11. 7:11 y estamos en cuenta regresiva porque el 4 de octubre, domingo 4 de octubre, serán las elecciones regionales y municipales 2026. Domingo 4 de octubre, ¿cuántos días faltan? 26 días, 16 horas, 48 minutos. Y bien, antes de escuchar a la presentación ayer, el discurso de Johnny Juárez Solano, que él es el candidato a alcalde en la Municipalidad Distrital de Agaipampa, vamos a contarte los candidatos que están participando para alcaldes en el distrito de Agaipampa. Queridos amigos y amigas, estas son las elecciones regionales y municipales 2026. No son las elecciones nacionales, por si acaso. Son las elecciones regionales y municipales 2026.

0: Vamos a contarles, para el distrito de Agaipampa hay 5 candidatos. Acción Popular, que postula Juan Carlos Rodríguez Rojas. Acción Popular está postulando para Agaipampa a Juan Carlos Rodríguez Rojas. ¿Quién es? A ver, si un ciudadano de Agaipampa. Vamos a ver qué tiene en su hoja de vida. Es abogado de la César Vallejo. Tiene un posgrado en la Universidad Nacional de Trujillo en Derecho Penal y Ciencias Criminológicas. ¿Qué más tiene el candidato? Que postula para alcalde en Agaipampa por Acción Popular. Repito, Rodríguez Rojas, Juan Carlos, alcalde distrital. ¿Qué más? A ver. No hay en. Vive en El Porvenir, dice también, donde ha trabajado, donde trabaja de abogado, tiene pues su profesión independiente, supone que será un abogado litigante. Bueno, eso es él, el señor abogado Rodríguez Rojas Juan Carlos, que postula por Acción Popular para alcalde del distrito de Agaipampa. ¿Quién lo acompaña? Edwin Melvin Espinola Santos, Eli Sena Zabaleta Rodríguez, William García Juárez, Mileni Rosas Orbegoso, Juan Rosas Ávila y Santas Rosmery Cabrera Ramos. Bien, eso es Acción Popular. También está Alianza para el Progreso, que ya vamos a escuchar a su candidato, Johnny Juárez Solano. Johnny Juárez Solano, a ver, vamos a ver su hoja de vida. ¿Qué dice su hoja de vida en el Jurado Nacional de Elecciones? Johnny Juárez Solano. Vamos a ver. Muy bien. Experiencia laboral, Gerencia Regional de Agricultura, operario, en Trujillo. ¿Qué más? Comerciante. Eso es lo que indica su hoja de vida de Johnny Juárez Solano. ¿Quién lo acompaña? Cosme Hernán Loyaga Zabaleta. Ángela Rocío Rojas Hermenegildo, John Edizale Rosas Blas, Karina Liliana Rodríguez Gómez, Grover Daniel Hermenegildo Rodríguez, Patricia Jimena Cabrera Juárez, acompañan en su lista de regidores. Bien, esa es Alianza para el Progreso. ¿Quién más está? Partido Político, Partido Democrático, Somos Perú. Partido Democrático, Somos Perú, candidatos. ¿Quién es el candidato de Somos Perú? Modesto Edilberto Lázaro Salvador. Es el teniente alcalde actualmente, ¿no? El que está hoy de teniente alcalde, Modesto Edilberto Lázaro Salvador. Vamos a ver su hoja de vida del candidato a alcalde, Edilberto Lázaro Salvador. Sí, el teniente alcalde de ahora. Vamos a ver, no registra información de formación académica. ¿Qué más tenemos? A ver, registro laboral, Municipalidad Distrital de Agaipampa, regidor distrital desde el 2023 hasta el 26. Y pues nada más. Bien, ese es lo que dice la hoja de vida en el Jurado Nacional de Elecciones, por si acaso. ¿Quién acompaña a Modesto Edilberto Lázaro Salvador en esta carrera política a la Municipalidad Distrital de Agaipampa? Rosbel Rosales Dolores, primer regidor. Fiorella Milagros Toribio Sales Rosas. Orlando Agustín García. Angie Shirley Espinola Julián. Santos Carmelo Meregildo Reyes. Y Anita Salinas Quesada. Muy bien, todos están inscritos también. Bueno, esa es la lista de Somos Perú. Partido Político Perú Primero. Partido Político Perú Primero postula Ricardo Lisandro Luján Villacorta. Ricardo Lisandro Luján Villacorta. Él ya ha sido alcalde de Agaipampa. El periodo, hace dos periodos, ¿no? A ver, Ricardo Lisandro Luján Villacorta. Vamos a su formación académica. No registra. Ah, sí, está. Él es docente de educación primaria. Profesor Ricardo Luján Villacorta. ¿Qué más? A ver, a su experiencia laboral. Docente nombrado en la institución educativa Marqués de la Torre Tagle, 82208, en el barrio 3B del Alto Trujillo. Bueno, él ha estado laborando hasta este año 26. Y también, años antes del 2019, institución educativa 80084 en Platanar. Mire, también ahí, primero se nombró en Platanar, de ahí ya se ha ido a Alto Trujillo. Y si vamos un poco más, del 2015, 2014, mire, claro, ahí gana la alcaldía municipal, la alcaldía distrital de Agaipampa. En la municipalidad distrital de Agaipampa, 2014, porque ahí está hasta el 2018, alcalde distrital. Bien, después estaba trabajando como docente en las instituciones educativas en Platanar y en Alto Trujillo. Muy bien, ¿quiénes acompañan a Ricardo Luján Villacorta? Luis Fernando Cruz Salinas, Zaira Lisset Álvarez Luján, Elmer Luján Jiménez, Melixa Esmelit García Aro, Santos Abel García Meregildo y Esmilda Orbegoso Villegas. Bien, ese es el partido político Perú Primero. Vamos con el partido político Podemos Perú, que postula Esmeidere Kedwin Contreras Gutiérrez. Esmeidere Kedwin Gutiérrez Contreras. O Contreras Gutiérrez, así es, ¿no? Esmeidere Kedwin Contreras Gutiérrez. A ver, su trabajo, maderero el Huascarán, bueno, como empleado, él es el dueño, ¿no? Me ha puesto como empleado, en fin, en El Porvenir. Él trabaja ahí, bueno, en su maderera, todos estos años. No hay formación, a ver, vamos a ver, no hay formación académica. Bien, eso es de la hoja de vida de Esmeider Kedwin Contreras Gutiérrez. Quienes lo acompañan por el partido Podemos Perú, Wilder Roy Luján Reyes, Yulisa Lucero Varas Rodríguez, William Grimaldo García Mantilla, Marelis Danixa Ramírez Rafael, Diner Aniceforo Zabaleta Salvador y Stephanie Barreto Rodríguez. Bien, son cinco los candidatos que postulan para alcaldes en Agaipampa. Así que ya lo sabe usted, señor, señora, pero vamos a escuchar en esta presentación de candidatos a el candidato de Alianza para el Progreso, Johnny Juárez Solano, ayer hizo su presentación en Cerro Sango, parte alta. Aquí su discurso.
1: En primer lugar, quiero dirigirme a mi divino Hacedor, a mi Creador, porque sin Él quizás no estuviésemos presentes hoy día aquí. Con el permiso de mi Todopoderoso, quiero dirigirme a este pueblo pujante de Agallipampa, a los hombres y mujeres, a los niños, a los ancianos, de aquellos que se encuentren ya en la tercera edad, de aquellos que han superado todas las dificultades de la vida, pero que aún están aquí y que se encuentran latentes en su corazón, lleno de orgullo y de que no les tiembla, que todavía su esperanza sigue intacta. Y quiero saludarlos. Quiero también dirigirme hoy día, saludarlo a mi madre que está presente acá, a mi padre que también están presentes, que han venido desde lejos, al otro extremo, a las cuales pido un voto de aplauso para ellos, porque sin ellos quizás no hubiese estado presente hoy día aquí, en este recinto. Gracias a Agallipampa. Hace 4 años recorríamos estos pueblos. 4 años luego, vemos la misma desesperanza. 4 años después, venimos viendo las mismas dificultades que no vimos en aquel tiempo. Mi sector agrario, mis hermanos que se dedican lo que viene a ser a la producción de leche, que siguen abandonados. No ha habido mejoramiento de semillas. Y por eso es que quiero aprovechar las cámaras que hoy día nos acompañan, porque muchos de nuestros hermanos están allá escuchándonos. Muchos de nuestros amigos que se dedican a la actividad agraria, que se dedican al transporte, que se dedican a la pesca, están ahí, atentos de lo que sucede hoy día. Quiero decirles que aquí nosotros traemos una propuesta clara de desarrollo. Quiero decirles que traemos una propuesta clara, porque no solamente somos palabras, sino que nosotros ya lo hemos defendido el agua en Otuzco, porque solamente la actividad agraria nos va a garantizar comida por los próximos 50, 100 años para la nueva generación, para los niños que se encuentran hoy día aquí cogiendo mi calendario, para ellos. Y por eso es que vamos a trabajar los 4 años que vienen exclusivamente en represamiento de lo que viene a ser el agua mediante geomembrana, represas de geomembrana, canales de riego, riego tecnificado, instalación de pastos para mis hermanos agricultores.
2: Johnny es desarrollo.

0: mis hermanos transportistas, como escuchaba por ahí lamentaciones cuando hemos caminado, a los cuales encontramos que el ofrecimiento de la vez pasada se decía que hay que mejorar las vías de comunicación hasta sus viviendas. Hermanos, si no nos unimos, si no empezamos primero uniéndonos, no vamos a lograr grandes proyectos. Por eso es que nuestro equipo que estamos presentes hoy día, hemos tenido por conveniente anunciar la creación de la Federación de las Defensas Municipales de los próximos 4 años, para que sean el ente fiscalizador directo dentro de la municipalidad, para que no conviertan al municipio en una casa que los que entran prestando dinero y salen empresarios. Eso puede terminar en Agallipampa. Y para eso tiene que ser la fiscalización directa de lo que viene a ser los agentes municipales, la fiscalización popular, la fiscalización del pueblo, y cualquier pedido debe ingresar por intermedio de mesa de partes de su propia organización, para que el pueblo tenga poder dentro de una gestión y no se abandone como se ha abandonado siempre. Por eso es que estamos aquí presentes. Queremos que haya esa fiscalización, queremos que haya transparencia, porque nosotros, nuestro único objetivo es llegar a trabajar por esta gente más humilde, por esta gente que se ha seguido postergando sus derechos, sus oportunidades. A mis ancianos tiene que llegar el 100% de apoyo. Ese es el compromiso nuestro que hacemos a nuestro distrito de Agallipampa.
1: ¡Muy bien, profesor! ¡Muy bien, profesor!

0: Nosotros se nos conoce como capital del queso. Sin embargo, solamente se viene realizando el mejoramiento de ganado genéticamente con esfuerzo propio. Algunos lo vienen haciendo, pero la municipalidad es cero. La municipalidad no ha puesto un centavo para que mejoren su ganado. Por eso que en los próximos 4 años, en convenio con Henry Valdivieso, que también llevamos el mismo mensaje, el mismo programa, nos comprometemos a mejorar el ganado genéticamente para recuperar lo que ese ganado fue en aquel entonces, cuando el Hacienda Chota Mótil hacía uno de los mejores ganados. Y hoy tenemos que recobrar para que tengamos mejoras económicas para ustedes, para que la generación que viene puedan estudiar y tengan oportunidad de cruzar una universidad, de cruzar un instituto, para que no se pierdan buenos valores, para que no se pierdan talentos, porque mayormente lo que sucede en la sierra, en estas zonas, es que muchos de nuestros jóvenes se quedan aquí por falta de dinero. Pero lo que viene a hacer es que nosotros tenemos que trabajar para que el agricultor tenga mejores ingresos económicos y tenga oportunidades de darle a sus hijos, y que mañana más tarde tengamos ingenieros, tengamos médicos, tengamos abogados y tengamos mejores oportunidades con nuestros niños. Lo vamos a lograr, y estoy seguro, porque con este pueblo que se está organizando y que nos está dando el respaldo, lo vamos a lograr.
1: ¡No, ni esta vez! ¡No, ni esta vez!

0: Hace algunos días, cuando caminaba por los otros caseríos y me mencionaban y decían cómo Macha ha avanzado en turismo. Si miramos a nuestra región vecina, Cajamarca, también cómo ha avanzado en turismo. Las líneas hoteleras, los restaurantes, cómo es que tienen ingresos económicos todos los días. Y miramos a Gallipampa y nos preguntamos y decimos, ¿qué diferencia hay entre Gallipampa y Cajamarca? Si miramos la geografía de los terrenos, es lo mismo. Tenemos la misma cantidad de agua. Y aquí entonces, cuando pensamos, decimos que aquí solamente falta voluntad política. Y por eso es que los 4 años que se vienen, tenemos que trabajar lo que viene a ser el gran corredor turístico de Gallipampa, para dar a conocer nuestra riqueza que tenemos al interior, para que nuestros hermanos que aquí elaboran el queso, elaboran los manjares, tengan mejores ventas, y que allá nuestro terruño andino, nuestra capital, que también me están viendo seguramente por las redes sociales, donde aún no tienen agua potable, ese servicio tiene que ser agua potable, y como la canción dice, agua potable para cada hogar, y tiene que llegar para el 100%, no solamente para unos pocos. Y lo que tiene que hacer es de administración directa, no los convenios con las empresas, que eso le llega a las tajadas a los alcaldes, para que mañana más tarde vengan con campañas millonarias, y eso debe de terminar.
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0: Quiero dirigirme también a nuestros hermanos que se encuentran desde Motril al otro extremo de la morada, que algunos he visto aquí que han venido. Las vías de comunicación son los principales sobres para llevar adelante el desarrollo. Por eso es que ya lo he anunciado, que la construcción en bicapa asfáltica desde Motil, pasando por California, Cayamús, Carata, la parte de lo que es Caupar, Santa Cruz, Chota, San Vicente, hasta llegar a la morada, lo vamos a hacer realidad, pero organizándose con ustedes, porque Agallipampa quiere desarrollo, Agallipampa quiere progreso, y con ustedes lo vamos a lograr.
1: Bien, ese ha sido el discurso de Johnny Juárez Solano, candidato a la municipalidad distrital de Agallipampa. Hasta aquí tu estadito electoral, vamos a la pausa y volvemos.
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5: 11:40.
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2: En Chami Radio, 7 de la mañana, con 42 minutos.
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0: 7:42. 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
3: El Evangelio de hoy está tomado según San Lucas, capítulo 6, versículos 6 al 11. El sábado entró Jesús en la sinagoga y se puso a enseñar. Había allí un hombre que tenía la mano derecha paralizada. Los escribas y los fariseos estaban al acecho para ver si curaba en sábado y encontrar de qué acusarlo. Pero él conocía sus pensamientos y dijo al hombre de la mano atrofiada:
4: «Levántate y ponte en medio».
3: Y levantándose, se quedó en pie. Jesús les dijo:
4: «Les voy a hacer una pregunta. ¿Qué está permitido en sábado? ¿Hacer el bien o el mal? ¿Salvar una vida o destruirla?».
3: Y echando en torno una mirada a todos, le dijo:
4: «Extiende tu mano».
3: Él lo hizo, y su mano quedó restablecida. Pero ellos, ciegos por la cólera, discutían qué había que hacer con Jesús. Palabra del Señor.
5: Escuchamos de nuevo la tensión en torno al cumplimiento del sábado. Esta vez, no por las espigas que comían por el campo, sino por una curación hecha en la sinagoga precisamente en sábado. Jesús se da cuenta del dolor de aquel hombre. El enfermo, con el brazo paralizado, no le dice nada, pero se debía leer en su cara la súplica. Los fariseos están al acecho para ver qué hará. Jesús sabía lo que pensaban, y primero les provoca con su pregunta: «¿Qué está permitido en sábado?». No contestaron. Entonces Jesús, echando una mirada a todos, que estaría llena de ira y de tristeza, curó al buen hombre. La reacción no se hizo esperar. Ellos se pusieron furiosos. Es evidente que Jesús no desautoriza aquella institución tan válida del sábado, el día dedicado al culto de Dios para los judíos, a la alegría, al descanso laboral, a la oración y a la vida de familia, al agradecimiento por la obra de la creación. Más aún, parece como si él ese día acumulara sus gestos curativos y salvadores. Lo que critica es una comprensión raquítica más preocupada por cumplir unas normas muchas veces inventadas por las varias escuelas que por el espíritu de fe que debe impregnar la vivencia de este día. No se podrá trabajar en sábado y por lo tanto no habrá que hacer curas médicas a no ser que sean necesarias. Pero, ¿extender el brazo y decir una palabra de curación es trabajar? ¿El recoger unas espigas y comer sus granos al pasar por el campo es un trabajo equiparable a la cosecha? Las escuelas de los fariseos habían llegado a interpretar el sábado convirtiéndolo en día de preocupación casuística en vez de un día de libertad. Jesús enseña actitudes más profundas, más preocupadas por el espíritu que por la letra. Y nosotros tendríamos que aplicar esta enseñanza a muchos detalles de nuestras normas de vida. Las normas están muy bien y son necesarias, pero sin llegar a un legalismo exagerado. No es el hombre para el sábado, sino el sábado para el hombre. Hay instituciones muy válidas y llenas de espíritu. El domingo cristiano, la celebración de la Eucaristía, el rezo de la liturgia de las horas. Realidades que tienen importancia para la vida de fe y necesitan, dado su carácter de comunitarias, unas normas para su realización. Pero no se tenían que haber rodeado en la historia de normas tan estrictas y minuciosas que a veces ahogan la alegría de la celebración. En vez de esponjar el ánimo y alegrarse con Dios y dedicarle una alabanza sentida y celebrar su comida pascual en el día consagrado a Él, a veces nos hemos limitado a crear un clima de mero cumplimiento exterior. Lo mismo pasa con la relación entre el culto, la celebración de la sinagoga en sábado y la caridad fraterna. ¿puedo curar a este buen hombre? Para Cristo hay que saber conjugar las dos cosas. Va a la sinagoga porque es sábado, pero también cura el brazo paralítico de aquella persona. Y por el tono del relato se nota claramente que da prioridad a la persona que a la institución. Los cristianos debemos rezar y celebrar la Eucaristía en domingo. Y a la vez, precisamente ese día, nos deberíamos mostrar fraternos y sanantes, con detalles de caridad y buen corazón con las personas cercanas, que, aunque no nos pidan, ya sabemos que necesitan nuestro interés y nuestro cariño. Que Dios te bendiga.
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Papa León XIV. Nos invita a unirnos a su oración. En este mes de septiembre,

Señor de la vida, tú nos diste el don del agua, fuente de fecundidad, frescura y esperanza. Ella calma la sed, fecunda la tierra y limpia las heridas.

damos gracias porque también ella es símbolo de tu gracia, de tu amor, que nos renueva por medio del bautismo. Hoy te pedimos que nos enseñes a custodiarla con gratitud, justicia y responsabilidad.

Te pedimos perdón por haberla convertido en mercancía, olvidando que es un regalo universal, un derecho sin fronteras destinado a todos tus hijos. Vemos con dolor a tantos hermanos y hermanas que no tienen agua limpia, que caminan kilómetros para encontrarla, que enferman por su escasez.

tu Espíritu nos transforme en peregrinos de lo esencial, capaces de vivir con sobriedad, denunciando el derroche, la contaminación, defendiendo el derecho de cada hermano y hermana a beber sin miedo, sin desigualdad.

haz que nuestro cuidado del agua sea signo de amor al Creador y compromiso con la vida de los más pobres, educando nuevas generaciones que valoren y protejan los recursos de la tierra. Amén.

Vamos de inmediato con más información a esta hora de la mañana, 7 de la mañana, 53 minutos. Y debido a la licencia de Mario Reina Rodríguez como burgomaestre de la Municipalidad de Trujillo, Eibi Yacir Giver Chávez asumió oficialmente como alcaldesa accesitaria de la Municipalidad Provincial de Trujillo y Teresa Manuela García Calderón como regidora accesitaria, ocupando tales cargos del 4 de septiembre al 4 de octubre de este año. La magíster Eibi Yacir Gilbert Chávez, del partido Somos Perú, ocupa el cargo accesitario en atención a la resolución 1975 del Jurado Nacional de Elecciones y de manera temporal otorga esta... permiso o esta licencia a Mario Reina como alcalde.

Bien, La Libertad avanza la vacunación contra el dengue en Virú y Chao. A la fecha se han aplicado más de 4.649 primeras dosis a menores de 10 años a 16 años. La Gerencia Regional de Salud de La Libertad continúa la estrategia de vacunación contra el dengue, una medida preventiva sin precedentes que busca reducir drásticamente las formas graves de la enfermedad y salvaguarda de la vida de la población más vulnerable.

Atención, y Arriola se va. El comandante general de la policía, Óscar Arriola, renuncia y va a asumir Freddy López Mendoza como nuevo comandante general de la Policía Nacional. Y vamos a ver qué trabajo va a realizar al frente de la policía, porque con todos los problemas que tenemos, lamentablemente Arriola no ha estado a la altura de las circunstancias. Bueno, Alberto Vergara, el politólogo, dice que Fujimori reencarna el statu quo. Repasa cómo se ha construido la identidad nacional peruana en los últimos años a través de la gastronomía popular. Dice que además de analizar el primer mes de gobierno de Keiko Fujimori, las diferencias con su padre.

0: Dice, en lo fundamental, no, yo creo que Keiko Fujimori es más hija de los últimos 10 años que de su padre. Es decir, tal vez el padre es una buena forma de llegar al gobierno al plantear la diferencia. El padre supuso una gran ruptura en el Perú, te puede gustar o no, pero creo que de algo estamos claros, que el gobierno de Alberto Fujimori supone la ruptura del statu quo que prevalecería en el país, es decir, un montón de ámbitos. Alberto Fujimori resetea el país de unas maneras, con unas consecuencias que pocos gobiernos en la historia han tenido. Pues Keiko Fujimori es la imagen que encarna el statu quo. Muy bien, y la Municipalidad Provincial del Callao anunció la realización de una estatua de más de 14 metros del Papa León XIV, la más alta de un papa en el Perú, que debería estar lista para cuando el Santo Padre visite el país del 11 al 16 de noviembre. Y atención, la selección de Chile es uno de los rivales directos que tendrá Perú en el Campeonato Sudamericano de Vóley 2026. A pocos días de empezar el torneo, el entrenador de las sureñas, Eduardo Guillaume, se pronunció sobre el nivel del equipo, de los equipos participantes y cuál es su objetivo en el torneo clasificatorio del Mundial, del próximo Mundial. Dice, nosotros entre Perú, Venezuela y Chile podemos ganar y perder. Colombia, Argentina nos ganaban los tres sets y Brasil le ganaba a todos. Estos son los niveles. Nosotros vamos al sudamericano a mantener nuestro nivel con equipos como Perú y Venezuela, que son como nosotros, y tratar de meter alguna hazaña contra equipos como Colombia o Argentina. Para ir al Mundial no solo debemos ganarle a los de nuestro nivel, también hay que meter el resultado resonante contra los que nunca le ganamos, manifestó el DT. No ve a Perú superior, entonces, en el sudamericano de vóley. Bueno, vamos a ver cómo se desarrolla esta competencia. Queridos amigos, muchas gracias por su gentil sintonía. Dios mediante, regresamos al mediodía. Cuídense mucho. Chao.
1: En Chami Radio, 7:58 a.m.
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1: En Chami Radio, 8 de la mañana, con 2 minutos.

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2: En Chami Radio, 8 de la mañana y 28 minutos.

el Papa León XIV. Nos invita a unirnos a su oración. En este mes de septiembre,

Señor de la vida, tú nos diste el don del agua, fuente de fecundidad, frescura y esperanza. Ella calma la sed, fecunda la tierra y limpia las heridas.

Damos gracias porque también ella es símbolo de tu gracia, de tu amor, que nos renueva por medio del bautismo. Hoy te pedimos que nos enseñes a custodiarla con gratitud, justicia y responsabilidad. Amén.

Te pedimos perdón por haberla convertido en mercancía, olvidando que es un regalo universal, un derecho sin fronteras destinado a todos tus hijos. Vemos con dolor a tantos hermanos y hermanas que no tienen agua limpia, que caminan kilómetros para encontrarla, que enferman por su escasez.

tu Espíritu nos transforme en peregrinos de lo esencial, capaces de vivir con sobriedad, denunciando el derroche y la contaminación, defendiendo el derecho de cada hermano y hermana a beber sin miedo, sin desigualdad.

haz que nuestro cuidado del agua sea signo de amor al Creador y compromiso con la vida de los más pobres, educando nuevas generaciones que valoren y protejan los recursos de la tierra. Amén.

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0: El Salvador, por su sacramento adorable, se hace compañero de peregrinación. 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
1: El padre Guillermo José Chaminade nos invita a descubrir en la celebración eucarística la presencia sacramental de Jesús que se hace compañero de camino en esta peregrinación que es la vida. Reconocer al Señor al partir el pan nos ayuda a reconocerlo caminando a nuestro lado cada día, acompañando nuestra vida personal y comunitaria.
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9 de la mañana con un minuto. ¿Qué tal, amigos y amigas? ¿Cómo están ustedes? Muy buenos días. Iniciamos esta mañana de hoy agradeciendo a Dios Todopoderoso el regalo de la vida y el permitirnos una vez más compartir con ustedes este espacio de ¿Qué tal, Caleo? Un saludo afectuoso para todas las familias de la Sierra Liberteña, quienes se acompañan de los 11:40 de la amplitud modular. Nos quedamos hasta el promediar las 12 del mediodía. Estamos en ¿Qué tal, Caleo?

La mañana con 23 minutos. Nosotros continuamos acompañándote desde Chami Radio, Señal de Libertad, en los 11:40 de la amplitud modulada.

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9:33 minutos. Seguimos acompañándote en los 11:40 de la amplitud modulada en Quetzalcaleo. Saluditos para ti que estás en sintonía de la radio.

Papa León XIV nos invita a unirnos a su oración. En este mes de septiembre,

Señor de la vida, tú nos diste el don del agua, fuente de fecundidad, frescura y esperanza. Ella calma la sed, fecunda la tierra y limpia las heridas.

Damos gracias porque también ella es símbolo de tu gracia, de tu amor, que nos renueva por medio del bautismo. Hoy te pedimos que nos enseñes a custodiarla con gratitud, justicia y responsabilidad.

pedimos perdón por haberla convertido en mercancía, olvidando que es un regalo universal, un derecho sin fronteras destinado a todos tus hijos. Vemos con dolor a tantos hermanos y hermanas que no tienen agua limpia, que caminan kilómetros para encontrarla, que enferman por su escasez.

tu Espíritu nos transforme en peregrinos de lo esencial, capaces de vivir con sobriedad, denunciando el derroche, la contaminación, defendiendo el derecho de cada hermano y hermana a beber sin miedo, sin desigualdad.

más que nuestro cuidado del agua sea signo de amor al Creador y compromiso con la vida de los más pobres, educando nuevas generaciones que valoren y protejan los recursos de la tierra. Amén.

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0: El Salvador, por su sacramento adorable, se hace compañero de peregrinación. 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
1: El padre Guillermo José Chaminade nos invita a descubrir en la celebración eucarística la presencia sacramental de Jesús que se hace compañero de camino en esta peregrinación que es la vida. Reconocer al Señor al partir el pan nos ayuda a reconocerlo caminando a nuestro lado cada día, acompañando nuestra vida personal y comunitaria.
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0: tenemos. En Chami Radio, 9 de la mañana, 58 minutos.
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Quique Farro a esta hora con este temita musical, saludando a todas las familias de nuestra Sierra Liberteña, quienes se acompañan de los 11:40 de la Amplitud Modulada.

10 de la mañana, 15 minutos, 10, 15 minutos. Estamos con Corazón Serrano a esta hora. Y Dilber Aguilar.

10 de la mañana con 20, 10 con 20 minutos. Seguimos nosotros acompañándote con música variadita en esta mañana de ¿Qué tal, Caleo? Saludos para ti que estás en sintonía de la radio.

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10:35 minutos. Nosotros seguimos acompañándote desde Chami Radio, Señal de Libertad.

10:40 minutos. Seguimos nosotros compartiendo con ustedes. ¿Qué tal, Caleo? Con música variadita para ti. Saludando a todas las familias de nuestra Sierra Libertadora.

Papa León XIV nos invita a unirnos a su oración. En este mes de septiembre,

Señor de la vida, tú nos diste el don del agua, fuente de fecundidad, frescura y esperanza. Ella calma la sed, fecunda la tierra y limpia las heridas.

damos gracias porque también ella es símbolo de tu gracia, de tu amor, que nos renueva por medio del bautismo. Hoy te pedimos que nos enseñes a custodiarla con gratitud, justicia y responsabilidad.

pedimos perdón por haberla convertido en mercancía, olvidando que es un regalo universal, un derecho sin fronteras destinado a todos tus hijos. Vemos con dolor a tantos hermanos y hermanas que no tienen agua limpia, que caminan kilómetros para encontrarla, que enferman por su escasez.

tu Espíritu nos transforme en peregrinos de lo esencial, capaces de vivir con sobriedad, denunciando el derroche, la contaminación, defendiendo el derecho de cada hermano y hermana a beber sin miedo, sin desigualdad.

Haz que nuestro cuidado del agua sea signo de amor al Creador y compromiso con la vida de los más pobres, educando nuevas generaciones que valoren y protejan los recursos de la tierra. Amén.

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0: El Salvador, por su sacramento adorable, se hace compañero de peregrinación. 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
1: El padre Guillermo José Chaminade nos invita a descubrir en la celebración eucarística la presencia sacramental de Jesús que se hace compañero de camino en esta peregrinación que es la vida. 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
3: Once con un minuto. Atención al presente comunicado. Los integrantes del Consejo Directivo de la Hermandad Inmaculada Virgen de la Puerta hacemos la cordial invitación a los tenientes, gobernadores, agentes municipales, representantes de los caseríos mayordomos de la festividad patronal en honor a la Inmaculada Virgen de la Puerta, diciembre 2026, Cuyunday, Suyupampa, Sanchique, Pachín Alto y Bajo, Salihuayday, Paragueda, Pampa Grande, a participar de la primera reunión de coordinación que se llevará a cabo el día 9 de septiembre a las 3:30 p.m. en el Auditorio de la Hermandad. Seguros de contar con su valioso apoyo, nos apoyemos en esta reunión. 11:02 a.m.
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3: Once con dos, ingresando a la tercera y última hora de programa. Seguimos nosotros compartiendo música variadita para ti en esta mañana de ¿Qué tal, Caleo?

0: 11 de la mañana y 26 minutos.
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4: Y ahora sí. A las 11 con 27 minutos seguimos nosotros compartiendo con ustedes. ¿Qué tal, Caleo? Saludos especiales para nuestros fieles oyentes y un saludo especial para mi amiguita Lucía Germán, escuchando a todo volumen la radio. Excelente, Lucía, ánimo y muchas bendiciones. Gracias por tu amistad.

Las 11:36 llega la orquesta La Bella Luz con este temita musical. Saludando a todos los amigos y amigas que se están acompañando de Chami Radio a esta hora.

Papa León XIV. Nos invita a unirnos a su oración. En este mes de septiembre,

Señor de la vida, tú nos diste el don del agua, fuente de fecundidad, frescura y esperanza. Ella calma la sed, fecunda la tierra y limpia las heridas.

damos gracias porque también ella es símbolo de tu gracia, de tu amor, que nos renueva por medio del bautismo. Hoy te pedimos que nos enseñes a custodiarla con gratitud, justicia y responsabilidad.

pedimos perdón por haberla convertido en mercancía, olvidando que es un regalo universal, un derecho sin fronteras destinado a todos tus hijos. Vemos con dolor a tantos hermanos y hermanas que no tienen agua limpia, que caminan kilómetros para encontrarla, que enferman por su escasez.

Tu Espíritu nos transforme en peregrinos de lo esencial, capaces de vivir con sobriedad, denunciando el derroche, la contaminación, defendiendo el derecho de cada hermano y hermana a beber sin miedo, sin desigualdad.

haz que nuestro cuidado del agua sea signo de amor al Creador y compromiso con la vida de los más pobres, educando nuevas generaciones que valoren y protejan los recursos de la tierra. Amén.

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0: El Salvador, por su sacramento adorable, se hace compañero de peregrinación. Beato Guillermo José Chaminade.
1: El padre Guillermo José Chaminade nos invita a descubrir en la celebración eucarística la presencia sacramental de Jesús que se hace compañero de camino en esta peregrinación que es la vida. Reconocer al Señor al partir el pan nos ayuda a reconocerlo caminando a nuestro lado cada día, acompañando nuestra vida personal y comunitaria.
0: El Salvador, por su sacramento adorable, se hace compañero de peregrinación. Beato Guillermo José Chaminade.
2: Porque el espíritu del Beato Guillermo José Chaminade sigue vivo.
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11 de la mañana con 53 minutos, 11:53. Nos vamos despidiendo ya, amigos y amigas, agradeciéndoles a cada uno de ustedes su fiel sintonía. Te invitamos a continuar, ya viene Chami Noticias, segunda emisión.

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Mediodía con 4 minutos a nivel nacional, 12 del mediodía con 4 minutos. Muy buenos días, amigos y amigas que están en la sintonía a esta hora, pues ya del mediodía. El día de hoy ya estamos lunes 7 de septiembre, estamos iniciando la semana, invitándote también a que puedas seguirnos en nuestras redes sociales. Tenemos información diariamente que compartimos con todos y cada uno de ustedes en nuestras distintas plataformas mediáticas que la radio pues administra, como el TikTok, por ejemplo, ¿no? Tenemos ahí información también que te puede ser útil, información constante, diaria, permanente también en el Facebook, en el YouTube. Así es que si aún no sigues a Chami Radio en estas plataformas, date una vueltita ahí, y si estás en tu celular, pues visítanos, ¿no? Como Chami Radio 1140, ¿ya? O Chami Radio también, por ahí nos encuentras. Ya nos sigues y tienes que estar al tanto de lo que ocurre pues aquí en nuestra región La Libertad, a nivel nacional, y todas las incidencias que ocurren hoy en día. Yo soy Alexander Chávez, me quedo con ustedes acompañándolos en esta edición informativa central del día de hoy, y estaremos por supuesto atentos también para que puedan ustedes comunicarse, hacernos llegar sus inquietudes, sus denuncias a través del 9764-61954, nuestro número de

12 del mediodía con 7 minutos a nivel nacional, 12 del mediodía, 7 minutos. Atención a nuestros titulares a esta hora. El día de hoy es lunes 7 de septiembre del año 2026. Estamos en el año de la esperanza y el fortalecimiento de la democracia. La familia marianista vivimos el año, familia marianista, peregrinos de esperanza en solidaridad. La Iglesia Católica vivimos el tiempo ordinario, estamos en el mes de la beatificación del padre Guillermo José Chaminad. Además, nos encontramos en el mes de la Biblia, mes de la juventud y mes de la primavera.

12 del mediodía con 8 minutos a nivel nacional. En el ámbito local, vamos a contarles que productores de Virú, Sánchez, Carrión y Otuzco mejoran el acceso al agua con revestimiento en sus reservorios. En el panorama regional les contamos que declaran en emergencia 63 distritos de 11 provincias por lluvias del Niño. Esto en nuestra región, La Libertad. Y atención a casos de dengue en la región liberteña. Y es que se registra cerca de 7.000 casos entre confirmados y sospechosos. El ámbito nacional también les contamos que reporte de organismo supervisor de inversión privada en telecomunicaciones indica que portabilidad de líneas móviles pospago alcanzó un récord histórico en nuestro país. Atención porque Óscar Arriola dejará el cargo de comandante general de la Policía Nacional del Perú. Vamos al ámbito eclesial para contarles que redes eclesiales publican documentos sobre extracción minera. En el panorama internacional, la Organización de las Naciones Unidas pide líneas rojas internacionales para frenar los riesgos existenciales de la inteligencia artificial. En el panorama deportivo, Perú está en el Campeonato Sudamericano de Vóley. Atención a las fechas y horarios de los partidos de la bicolor en este preolímpico.

12 del mediodía con 10 minutos. De inmediato la ampliación de nuestros titulares. Te recuerdo que puedes comunicarte a través del 97-64-61-954, el número de comunicación telefónico para hacernos llegar tus inquietudes, para que nos hagas llegar también tus denuncias a través de nuestra línea telefónica, el WhatsApp totalmente.

0: habilitado, no lo olvides.
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0: 12 del mediodía ya con 11 minutos a nivel nacional, 12 del mediodía con 11 minutos. Llamamos de inmediato con la información en el ámbito local para contarles que tanto productores otuscanos como productores también de Sánchez Carrión, de Virú, ¿no? Provincias agrícolas, vienen mejorando su acceso a agua a través de el revestimiento de sus reservorios. Esta información indica pues que la instalación de las geomembranas en los reservorios está o ha permitido priorizar y optimizar el recojo de agua en este caso y contribuir al desarrollo de las actividades agrícolas en cada una de estas zonas de las provincias que hemos mencionado, donde el recurso hídrico pues escasea, ¿no? Por ello, los agricultores tanto de Virú, de Sánchez Carrión y de Otuzco, estas tres provincias en mención, son los beneficiados con el revestimiento de los reservorios preexistentes ya, obviamente, ¿no? Los reservorios ya han estado y se está haciendo pues un mejoramiento, ¿no? Esto lo viene ejecutando el gobierno regional de La Libertad a través de la Gerencia Regional de Agricultura. En este caso, el equipo técnico continúa desarrollando la actividad denominada Plan para la Optimización de almacenamiento de agua para riego en reservorios preexistentes, ¿ya? O sea, ¿qué significa? Que quienes tienen su reservorio pues pueden acceder a este beneficio, ¿no? Importantísimo, ya que se busca mejorar la capacidad de almacenamiento y la disponibilidad también de los recursos para la familia agrícola, ¿no? En este caso, en el sector Monte Grande, por ejemplo, en el distrito de Chao, esto al referirnos a la provincia de Virú, por ejemplo, se ha culminado con la instalación de geomembranas mediante termofusión en un reservorio de tipo R6. En este caso, el beneficiario es el agricultor Orlando Río. Su familia, dedicada al cultivo de palta, por ejemplo, considera que contar con un reservorio en mejores condiciones representa una importante ayuda para continuar trabajando y proyectar nuevas campañas agrícolas. Definitivamente, ¿no? El hecho de que cuenten con este suministro para que puedan regar, por ende va a conllevar pues a que se mejoren el tema de la agricultura, ¿no? Qué bueno, ¿qué es lo que ha dicho él? Para nosotros es una buena oportunidad, porque necesitamos agua para nuestras plantas y para seguir produciendo. Eso es lo que ha indicado pues el agricultor, ¿no? El agricultor Orlando Ríos, por este apoyo que ha recibido por parte de el sector agrícola, por parte del gobierno regional, ¿no? Quien está priorizando esta ayuda, este sector agrícola. En el caso de la provincia de Sánchez Carrión, se menciona al sector Caguadán. Los trabajos también llegaron a las parcelas del agricultor Pedro Arce Rodríguez y Rildo Graus Reyes. Ambos productores, tanto de papa y de maíz, ¿no? Agricultores que han resaltado también que culminar estas labores principalmente es beneficioso debido a la escasez de agua en la zona. Es una dificultad constante, indican donde viven, ¿no? Para estas familias, disponer de un reservorio condicionado significa contar con mayores posibilidades para asegurar el agua, sus cultivos y también que puedan reducir las dificultades que enfrentan durante las campañas agrícolas. También, no vamos aquí nada más, en Otuzco, al sector Pachín Bajo, aquí en nuestra provincia de Otuzco, en donde se han ejecutado tres nuevos reservorios, dos de tipo R2 y uno de tipo R3. Como beneficiarios, en este caso, Lila Abanto Zabaleta, Erlina Méndez Minchola y Marina Minchola Vega. Sus familias se dedican también al cultivo de papa, de maíz, de menestras, actividades que contribuyen de gran parte al sustento familiar, ¿no? Las actividades agrícolas, como sabemos, sustentan pues a las familias. Y es sumamente importante que a través del gobierno regional pues se mejore estos aspectos, ¿no? Estas acciones del gobierno regional de La Libertad están desarrollando las intervenciones orientadas a la agricultura familiar. Para estas familias los reservorios representan más que infraestructura, obviamente, ¿no? Son una posibilidad de contar con este elemento, con este recurso, para que puedan ellos abastecer sus cultivos y afrontar con mejores condiciones las campañas agrícolas. ¿Ah? ¿Qué les parece esta información, esta noticia? Estamos ahí viendo, leyendo un poquito al respecto, y está muy bien, ¿no?, que el gobierno regional pues tenga estas iniciativas por la agricultura familiar, que se preocupe porque hay este recurso tan importante para que no falte el agua en la agricultura familiar, ¿no? Excelente. Esto si pudiera pues maximizarse, si pudiera darse pues a cada una de las familias, sería excelente, ¿no? Pero ahí están los trabajos también con los testimonios que los beneficiarios también salen a expresar, ¿no? La gratitud, en este caso, de los agricultores, el agradecimiento, ¿no? Porque sabemos lo difícil que es la producción, en este caso por temporadas o por época de lluvias, las limitaciones que hay también en la agricultura familiar, y contar pues con estos reservorios para distribuir el agua y que puedan regar sus cultivos es muy bueno, ¿no? Obviamente va a mejorar la calidad de vida también al tener ingresos pues por ciertos periodos, ¿no?, más cortos, ya no tan largos, si hablamos solamente en época de lluvias, ¿no?, que siembren, que produzcan. Entonces esto está muy bueno, ¿no? ¿Qué es lo que opinan? Nos gustaría escucharlos también en qué lugares, por ejemplo, aquí en Otuzco, en nuestra provincia, porque aquí han mencionado tres provincias, ¿no? Dentro de ellas también está Otuzco, sector Pachín, pero otras zonas también aquí nos gustaría saber, ustedes que nos están escuchando, por ejemplo, dónde se necesita este tipo de reservorios con geomembrana, por ejemplo, ¿no? ¿Qué lugares? Recuerden que nuestras redes sociales están habilitadas, ¿ya? Nuestra plataforma ahí de WhatsApp está lista para que ustedes también puedan pues hacernos llegar, ¿no?, sus inquietudes, sus malestares por este tema de agricultura, ¿no?, en qué lugares hace falta todavía, ¿no?, que nuestras autoridades pues puedan llegar con este tipo de ayuda, puedan llegar con este tema de los reservorios con geomembrana, se puedan seguir mejorando también estos reservorios como se está haciendo en tres provincias, ¿no?, tanto en Virú, Santiago de Chuco y en nuestra provincia pues de Otuzco, ¿no? ¿Cuántas familias todavía no tienen acceso también a estos recursos, ¿no?, a este beneficio? Eso sería muy importante también tenerlo nosotros como dato para poder también llegar a la agencia agraria, para poder llegar al gobierno regional y que conozcan también las realidades que viven los agricultores, ¿no?, aquí en la provincia de Otuzco. Esos datos son cruciales, importantes para ir mejorando pues también la vida de cada una de las familias también que nos oyen en distintos lugares, ¿no? ¿En qué lugares? Bueno, por las familias que tienen este beneficio está muy bien, excelente, ¿no? Yo estoy seguro que de una u otra manera pues se va a mejorar la calidad de vida también. Pero ¿en qué otros lugares todavía hace falta, ¿no? Allí si nos estás escuchando, pues nos dejas un mensajito o nos das una llamada también para saber, conocer y hacer llegar también ese dato a la agencia agraria, reiteramos, al gobierno regional de agricultura también, para que lo tengan en cuenta y que se pueda coberturar, se pueda acortar estas brechas, ¿no? Estas dificultades que en el caso de la agricultura familiar todavía hace falta aquí en nuestra provincia de Otuzco, igual que en otras provincias, como hemos estado viendo en la nota, ¿no? En el caso de Virú, en el caso de Santiago de Chuco también, seguramente muchas familias también necesitan esto, ¿no? Igual en Santiago de Chuco, en Gran Chimú, ¿no? Lugares en donde escuchan Chami Radio, en Julcán, ¿no? También, si tienen ese dato, pues háganos llegar nosotros también para tener de conocimiento, para tener en cuenta, ¿verdad?, la situación, la condición de las familias que se dedican a la agricultura y que todavía pues ellos siembran, ¿verdad?, por temporadas, por época de lluvia, y que sabemos las dificultades que se presentan cuando hay escasez, cuando hay la sequía, ¿no? Imagínense. Afecta a las familias, entonces es muy importante, ¿no?, que Chami Radio también te pueda dar la mano de esta manera, ¿no?, que puedas contactarnos, que puedas hacernos llegar estos datitos y poder nosotros también aquí con nuestro amigo Roberto Lázaro, con Lorito, que tiene contacto ahí con la agencia agraria, con los ingenieros de la agencia agraria, del gobierno regional, y poder pues como siempre llevar esta información y que más familias pues también tengan este beneficio, ¿no? Importantísimo. 12 del mediodía con 23 minutos a nivel nacional.
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12 del mediodía con 23 minutos y te recuerdo, ¿verdad? Nuestro número de contacto es el 97-64-61954. 97-64-61954. Nuestro número de comunicación telefónico, ¿ya? Para que ustedes puedan ahí contactarse con nosotros y hacernos llegar pues sus inquietudes y sus dificultades también que tienen como agricultores, ¿ya? Por el tema que les estábamos mencionando hace algunos minutos. Vamos a continuar nosotros aquí en los 11:40 AM. Recuerden que estamos también a través del internet, con esta señal en vivo, a través de la www.chamiradio.org.pe. Vamos a irnos en estos instantes a la pausa publicitaria y vamos a estar regresando pues con más información. Regresamos también con más información sobre el Festival de la Lima Dulce en Coina, así es que tienen que estar atentos.

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12 del mediodía con 32 minutos a nivel nacional, 12 del mediodía, 32 minutos, atención a nuestros titulares del día de hoy. Y hoy es lunes 7 de septiembre del año 2026. Estamos en el año de la esperanza y el fortalecimiento de la democracia. La familia marianista vivimos el año marianista, peregrinos de esperanza en solidaridad. Iglesia Católica, vivimos el tiempo ordinario. Estamos en el mes de la beatificación del padre Guillermo José Chaminad. Mes de la Biblia, mes de la juventud y mes de la primavera.

15 minutos y atención, les contamos que productores de Virú, Sánchez Carrión y Otuzco han mejorado el acceso al agua con el revestimiento de sus reservorios. En el panorama regional también contamos que declaran en emergencia 63 distritos de 11 provincias por lluvias del fenómeno El Niño. Y atención al dengue en La Libertad, región ha registrado cerca de 7.000 casos entre confirmados y sospechosos. Vamos al ámbito local para contarles que reporte de organismo supervisor de inversión privada en telecomunicaciones indica que la portabilidad de líneas móviles pospago ha alcanzado un récord histórico en el Perú. Y Oscar Arriola dejará el cargo de comandante general de la Policía Nacional del Perú. 12 del mediodía con 34 minutos. En el panorama eclesial les contamos que redes eclesiales publican documentos sobre la extracción minera. En el panorama internacional, la ONU pide líneas rojas internacionales para frenar los riesgos existenciales de la inteligencia artificial. En el panorama deportivo, Perú en el Campeonato Sudamericano de Vóley 2026. Atención a las fechas y horarios de los partidos de la bicolor en este preolímpico.

0: 12 del mediodía con 37 minutos a nivel nacional, 12 del mediodía 37 minutos y bueno, les comento que ya tenemos en la línea telefónica a Yender Contreras Gutiérrez, veterinario zootecnista. Él es el encargado de la oficina de la Agencia Agraria de COINA, con quien vamos a conversar, y es que está próximo también este festival de la Lima Dulce tradicional de COINA, así es que le vamos a dar la bienvenida a Yender. Yender Contreras, ¿qué tal? ¿Cómo estás? Bienvenido a Chami Radio.
1: Muy buenas tardes, amigo Alex, ¿qué tal? ¿Cómo están? Espero de saludarles, saludar también ya con un saludo a los amigos agricultores de toda la provincia de Otuzco y que mejor de toda la Alta Chicama.
0: Correcto, Yender, qué bueno tenerte en la línea telefónica y conocer un poco sobre el trabajo que vienen como oficina también de la Agencia Agraria, pues desarrollando en COINA respecto a la lima. Yender, háblanos un poco para entrar en el tema de la característica de esta lima dulce, por ejemplo, que tienen en COINA, sobre su calidad, su particularidad también en el sabor, ¿no? Frente a otras variedades tal vez que tengamos en la región.
1: Sí, en este caso, bueno, el tema de lo que es la lima de COINA se caracteriza siempre por el tema del sabor, la dulzura, la cáscara fina, lo podríamos llamar. Hoy en día, siempre nosotros vamos a lugares de la costa y nos dicen que la lima, la mejor lima es de COINA, ¿no? Entonces, siempre se caracteriza COINA con este fruto tan importante, ¿no?, que los agricultores cultivan en la zona. Uh-huh. Y se hace de extensión a nivel nacional, se podría decir.
0: Claro que sí. Y ya tiene ya la fama, la reputación ganada el día de hoy. Yender, háblanos un poco también sobre las dificultades que enfrenta actualmente pues también la agricultura allí en la zona de COINA, ¿no?, para producir y también para comercializar esta lima dulce.
1: Claro, o sea, siempre las dificultades que se vienen dando en todo este tema de la agricultura, en este caso no solamente de lima, sino de todos otros productos en la zona de Alto Chicama, siempre es el tema de repente en estos momentos la contaminación de las aguas que se viene realizando por la minería informal, la contaminación de los ríos. Pero bueno, en otras formas se trata de mejorar eso, o los mismos agricultores han hecho las gestiones para arreglar sus canales. Pues hay un canal muy importante que se ha dedicado a buscar el agua de la mejor calidad, que es el canal Encigüiz, por decir, ¿no? Entonces ellos sí en estos momentos cuentan con el agua más limpia. Igual también se puede de repente buscar ese mismo apoyo para los demás canales. Uh-huh. Otro tema de dificultades también es, sí o sí, que siempre se va a ver, es la dificultad de las carreteras. En mal estado todo el tiempo para el mal estado, entonces creo que eso sería la dificultad más importante. Y otro tema también sería lo que son las plagas que vienen hoy en día atacando a estos productos. Uh-huh. Así es, amigo Alex.
0: Ah, excelente, muy bien, ahí se interrumpió un poquito la señal, pero ya te tenemos nuevamente. Yender, ¿y qué estrategias a través de la oficina agraria pues está implementando también para estas situaciones que ustedes diariamente pues tienen que trabajar, ¿no?, ahí con los agricultores? A ver si nos comentas brevemente tal vez un poco al respecto.
1: Bueno, nosotros como oficina agraria o agencia agraria a nivel de la provincia de Cusco, nosotros coordinamos con los agricultores hacerles capacitaciones de manera personal, de manera grupal, para poder darles la solución o orientarles en cómo hacer las fumigaciones, cómo controlar estas plagas que se vienen atacando los cultivos. Nosotros hacemos siempre de coordinación con las autoridades, con un grupo de coordinadores, para darles este apoyo, que es muy importante.
0: Claro que sí. Ahora, Yender, bueno, ya que nos has comentado un poco el contexto, el panorama, vamos a entrar en el festival, porque está próximo, el 29 de septiembre.
2: ¿Qué potencial tiene la línea? ¿Qué importancia también tiene este festival precisamente en este contexto en el que nos estás contando, ¿no? Para promover la agricultura local, para que puedan abrir, por ejemplo, más mercados, ¿no? Que quieran por ahí, pues, también adquirir el producto, ¿no? La lima dulce de Coina.
1: Sí, justamente, bueno, se hizo el año pasado, bueno, como este año ya se viene haciendo el tercer festival de la lima dulce. El año pasado hicimos el segundo o primero con una resolución regional que nos había entregado el gobierno regional. Entonces pues este año se viene haciendo los preparativos para realizar el tercer festival de la lima dulce. Nosotros buscamos siempre ese lado, o la población, es que es el lado para ayudar a sacar el producto más al exterior, no solamente que se quede de manera local, porque todo, en este caso, y con las redes sociales, ya poderlo conocer a nivel nacional, internacional. Entonces, para que se dé un buen valor a este producto, porque no se tiene en todos los lugares, sino dichoso de tenerlo en la zona de Coina. Por eso es que este festival es muy importante, en lo cual le hacemos la invitación a todas las autoridades para que vean todo el valor que se tiene acá en lo que es en el centro poblado de Coina. Para eso nosotros como oficina agraria, municipalidad del centro poblado de Coina, el colegio del centro poblado de Coina, y también se viene con algunos agricultores coordinando para hacer realizarse este tercer festival, con la finalidad de repente de exponer no solamente la lima, sino también los productos que se puede obtener de este producto tan importante, tan valioso.
0: Claro que sí. Gender, me mencionabas, ¿ya se ha institucionalizado esta actividad, este festival?
1: Sí, ya está institucionalizado, ya está ya con una resolución de la manera regional. Entonces esto ya prácticamente se va a realizar todos los años. En este mes, o de repente se podría modificar la fecha, pero más no, ya no se puede perder, sino simplemente seguir realizando este festival.
0: Excelente, eso está muy muy bueno. Ahora, Yander, ¿qué actividades se han programado? Tal vez nos puedes ir mencionando para este 29 de septiembre, ¿qué actividades se han programado? ¿Y qué otros productos, aparte de la lima, también ofrece Coina?
1: Claro, mira, nosotros estamos realizando este festival, iniciando de repente con el tema de la que es la exposición de los productos, del producto bandera que es la lima, con sus productos, todos los derivados que se va a realizar ese mismo día. Y también, bueno, si estábamos conversando con las autoridades y diciendo, invitar a algunos productores que también producen el tema de palta, también se produce naranja, también en Coina tenemos la oportunidad de que se produce el tema del café. Sería importante apoyar o de repente los agricultores que se dedican a este producto participen también para darle un mayor realce, no solamente quedarnos con la lima, que es, bueno, en realidad es el tema más importante que se debería realizar, pero aprovechar, ya que es una vez al año que se realiza este festival, para que la gente exponga sus productos, ¿no?
0: Perfecto, está muy bueno. ¿Cómo participar? ¿Cómo contactarse con ustedes? ¿A dónde hay que ir? ¿Qué requisitos de repente hay que cumplir para poder participar del festival, Yander?
1: Bueno, las inscripciones se van a realizar el mismo día, pero también se pueden hacer las coordinaciones previamente con mi persona, con el alcalde. Nosotros ya hemos formado una junta directiva que se va a dedicar netamente a esta realización de este festival. El día 29 de septiembre se va a realizar, ya tenemos la fecha, lo cual nosotros estamos elaborando el tema de lo que son los criterios, las bases que se va a tener para este día. Y vamos a contar con un jurado especial para ver que ellos mismos califiquen cómo y dónde se produce este producto.
0: De acuerdo. Pinyender, haz la invitación, reitera la invitación para que puedan participar los agricultores de Coina ahí que nos están escuchando y que pueda este festival pues realizarse de manera exitosa, ¿no? Y esperemos que se pueda pues concretar. También hay algunos detalles que ustedes todavía están ultimando, y sobre todo cómo puedan ellos tener la información a la mano, ¿no?, para que puedan participar.
1: Sí, bueno, gracias. Es una invitación a toda la población de Coina, y no solamente del centro poblado, sino de los alrededores, quienes cultivan el producto de la lima, para el día 29 de septiembre nos acompañen o pueden exponer su producto de la lima, sus derivados, que puedan nosotros presentarnos ese mismo día y darle el realce a la lima, a este producto tan importante. También se vienen realizando las coordinaciones con las autoridades. El día miércoles de esta semana tenemos nosotros a las 6 de la tarde una reunión también para hacer algunas coordinaciones también, que vamos a ver para dar de repente algunos incentivos a la participación de cada persona. Pues se hace la invitación, no faltar para este importante festival. Yo creo que la participación debe ser de Coina, alrededores, incluso para ver, hacer la comparación de los productos que van a traer.
0: Listo, Yender, muchas gracias. Gracias por estos minutos que nos has dado para poder informar también a los agricultores ahí en Coina y los alrededores. Gracias, Yender Contreras.
1: Gracias igualmente a ustedes, señores de Chandra. El nuevo día del 29 de septiembre también ustedes quedan totalmente invitados para esta participación de este Festival del Animalense.
0: Perfecto, muchas gracias, buen día.
1: Buen día, compañero.
0: ¿Quién teníamos ahí en la línea telefónica? Yender Contreras Gutiérrez, veterinario zootecnista, él es el encargado de la oficina de la oficina agraria ahí de Coina. Nos habla un poco de la realidad también. Es cierto, hay un gran producto, ¿verdad?, que es esta lima dulce, ¿verdad? Perfecto, ha ganado un estatus, ya tiene un renombre ganado y eso está muy bueno, y hay también que seguir trabajando ahí en ese aspecto pues del agua, ¿no? Importantísimo, sabemos de las actividades a veces extractivas que se presentan, y si no hay por responsabilidad también en el cuidado de este recurso, pues miren, ¿no? Puede haber consecuencias en la agricultura, pero qué bueno que está ahí la oficina agraria también promoviendo, ¿verdad? Con estos festivales, que además se ha institucionalizado, también nos comentaba Yender, y esto es muy bueno porque al institucionalizarse, pues ya cada año se tiene que hacer, ¿no?, esta actividad de manera responsable. Eso está muy bueno, está perfecto. Así es que vamos nosotros también a invitar a los agricultores de Coina, de sus alrededores, también como lo mencionó Yender, para que puedan participar de esta actividad. Este tipo de festivales pues son una vitrina también, ¿no?, para que ustedes como agricultores muestren la calidad de sus productos y que puedan buscar también nuevos mercados, no solamente en Coina. Sería excelente, por ejemplo, que ustedes abastezcan supermercados, que abastezcan en otros lugares, fuera de Otuzco, aquí en el propio Otuzco también. Así es que eso es muy bueno, ¿no? Para que como agricultores ustedes puedan tener ahí a quien proveer también sus productos, ¿no? Excelente. Entonces participen este 29 de septiembre, como hacía y reiteraba la invitación Yender Contreras, ¿no? Cualquier cosa también nos pueden igual pedir información aquí a Chami Radio, o si no, ahí a la agencia agraria también. Así es que estamos nosotros también atentos, ¿no?, a la oficina agraria ahí también en Coina. No hay problema, ¿no?, para que ustedes puedan participar de esta actividad, aunque Yender nos ha dicho que en el mismo día también pueden inscribirse, va a haber incentivos, va a haber premios para los participantes, así es que está excelente eso, ¿no? Y sí, a nuestras autoridades también, estamos en un tema de campaña electoral, ¿no? Para que puedan también prever estos temas, ¿no?, de la agricultura, de la minería, ¿verdad?, y estos temas extractivos, y de que se priorice siempre pues el tema agrícola también, ¿no? Miren cuántas familias viven de la agricultura, y por ahí lo escuchaba Yender hablar un poco del tema de la contaminación de las aguas, ¿no? Siempre miren este producto que es
2: representativo de COVINA, ¿no? Que tengan un tema, pues, por irresponsabilidad muchas veces, por hacer temas extractivos a veces sin responsabilidad, ocurren esto, ¿no? Por eso siempre el tema de nuestras autoridades tienen que buscar el tema aquí, por un lado, proteger el tema agrícola, y por otro también exigir, si hay actividades pues extractivas, que se cumpla con responsabilidad, siempre esto, ¿no? Esto hay que tenerlo claro también. Así es que ya lo saben, importantísimo. Entonces vamos a estar subiendo también seguramente información al respecto para que ustedes ahí compartan, comenten este festival de la Lima Dulce, ¿no? Que se va a realizar este 29 de septiembre en COINA. Tradicional lima dulce, ¿no? Oye, riquísimo. Es, además, la lima ahí en COINA, como mencionaba Yender. Sí, pues, hay que cuidar nuestra agricultura y hay que hacer, pues, con responsabilidad todo este tema. 12 del mediodía con 53 minutos a nivel nacional. Seguimos aquí en los 11:40.
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0: 12 del mediodía con 55 minutos a nivel nacional. Vamos a la pausa publicitaria. Regresamos con más información aquí en Chami Noticias.
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2: Una de la tarde con 3 minutos a nivel nacional, 1:03. Atención a nuestros titulares. Hoy lunes 7 de septiembre del año 2026. Estamos en el año de la esperanza y el fortalecimiento de la democracia. En la familia marianista vivimos el año. Marianistas, peregrinos de esperanza en solidaridad. La Iglesia Católica, vivimos el tiempo ordinario. Estamos en el mes de la beatificación del padre Guillermo José Chaminat. Además, estamos en el mes de la Biblia, mes de la juventud y mes de la primavera. Atención, porque el encargado de la oficina de la Agencia Agraria de COINA, Yender Contreras, ha hecho la invitación para que puedan los agricultores de COINA y alrededores participar del festival del 29 de septiembre, Festival de la Lima Dulce de COINA. También contamos en el ámbito local que productores de Virú, Sánchez Carrión y Otuzco mejoran el acceso al agua con revestimiento de reservorios. Una de la tarde con 4 minutos en el panorama regional. Les contamos que nuestra región La Libertad declaran en emergencia 63 distritos de 11 provincias a causa de las lluvias del fenómeno El Niño. Y atención a los casos de dengue en La Libertad. Y es que nuestra región registra cerca de 7.000 casos entre confirmados y sospechosos. Una de la tarde con cinco minutos. En el panorama nacional, reporte del organismo supervisor de inversión privada de telecomunicaciones indica que la portabilidad de líneas móviles postpago alcanzó récord histórico en el Perú. Y Óscar Arriola dejará el cargo de comandante general de la Policía Nacional del Perú. En el ámbito eclesial, redes eclesiales están publicando documentos sobre la extracción minera. Atención a esto. En el panorama internacional, la Organización de las Naciones Unidas pide líneas rojas internacionales para frenar los riesgos existenciales de la IA. Y en el panorama deportivo les contamos que Perú se encuentra en el Campeonato Sudamericano de Vóley 2026 y conocerá las fechas y los horarios de los partidos de la bicolor en este preolímpico.
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1:06 a nivel nacional, 1:06, y a esta hora te invito a escuchar el Evangelio del día de hoy. Escuchemos el Evangelio del Padre.

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2: El Evangelio de hoy está tomado según San Lucas, capítulo 6, versículos 6 al 11. El sábado entró Jesús en la sinagoga y se puso a enseñar. Había allí un hombre que tenía la mano derecha paralizada. Los escribas y los fariseos estaban al acecho para ver si curaba en sábado y encontrar de qué acusarlo. Pero él conocía sus pensamientos y dijo al hombre de la mano atrofiada:
3: «Levántate y ponte en medio».
2: Y levantándose, se quedó en pie. Jesús les dijo:
4: «Les voy a hacer una pregunta. ¿Qué está permitido en sábado? ¿Hacer el bien o el mal? ¿Salvar una vida o destruirla?».
2: Y echando en torno una mirada a todos, le dijo:
4: «Extiende tu mano».
2: Él lo hizo, y su mano quedó restablecida. Pero ellos, ciegos por la cólera, discutían qué había que hacer con Jesús. Palabra del Señor.
5: Escuchamos de nuevo la tensión en torno al cumplimiento del sábado. Esta vez, no por las espigas que comían por el campo, sino por una curación hecha en la sinagoga precisamente en sábado. Jesús se da cuenta del dolor de aquel hombre. El enfermo, con el brazo paralizado, no le dice nada, pero se debía leer en su cara la súplica. Los fariseos están al acecho para ver qué hará. Jesús sabía lo que pensaban, y primero les provoca con su pregunta: «¿Qué está permitido en sábado?». No contestaron. Entonces Jesús, echando una mirada a todos, que estaría llena de ira y de tristeza, curó al buen hombre. La reacción no se hizo esperar. Ellos se pusieron furiosos. Es evidente que Jesús no desautoriza aquella institución tan válida del sábado, el día dedicado al culto de Dios para los judíos, a la alegría, al descanso laboral, a la oración y a la vida de familia, al agradecimiento por la obra de la creación. Más aún, parece como si él ese día acumulara sus gestos curativos y salvadores. Lo que critica es una comprensión raquítica más preocupada por cumplir unas normas muchas veces inventadas por las varias escuelas que por el espíritu de fe que debe impregnar la vivencia de este día. No se podrá trabajar en sábado y por lo tanto no habrá que hacer curas médicas a no ser que sean necesarias. Pero extender el brazo y decir una palabra de curación es trabajar. ¿El recoger unas espigas y comer sus granos al pasar por el campo es un trabajo equiparable a la cosecha? Las escuelas de los fariseos habían llegado a interpretar el sábado convirtiéndolo en día de preocupación casuística en vez de un día de libertad. Jesús enseña actitudes más profundas, más preocupadas por el espíritu que por la letra. Y nosotros tendríamos que aplicar esta enseñanza a muchos detalles de nuestras normas de vida. Las normas están muy bien y son necesarias, pero sin llegar a un legalismo exagerado. No es el hombre para el sábado, sino el sábado para el hombre. Hay instituciones muy válidas y llenas de espíritu. El domingo cristiano, la celebración de la Eucaristía, el rezo de la liturgia de las horas, realidades que tienen importancia para la vida de fe y necesitan, dado su carácter de comunitarias, unas normas para su realización. Pero no se tenían que haber rodeado en la historia de normas tan estrictas y minuciosas que a veces ahogan la alegría de la celebración. En vez de esponjar el ánimo y alegrarse con Dios y dedicarle una alabanza sentida y celebrar su comida pascual en el día consagrado a Él, a veces nos hemos limitado a crear un clima de mero cumplimiento exterior. Lo mismo pasa con la relación entre el culto, la celebración de la sinagoga en sábado y la caridad fraterna. ¿Puedo curar a este buen hombre? Para Cristo hay que saber conjugar las dos cosas. Va a la sinagoga porque es sábado, pero también cura el brazo paralítico de aquella persona. Y por el tono del relato se nota claramente que da prioridad a la persona que a la institución. Los cristianos debemos rezar y celebrar la Eucaristía.

0: Eucaristía en domingo, y a la vez precisamente ese día nos deberíamos mostrar fraternos y sanantes, con detalles de caridad y buen corazón con las personas cercanas, que aunque no nos pidan, ya sabemos que necesitan nuestro interés y nuestro cariño. Que Dios te bendiga.
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0: Una de la tarde con 13 minutos a nivel nacional. Escuchamos el Evangelio del día de hoy. Nos recuerda a Jesús y cómo no desprecia pues el descanso en la ley. Él recuerda la finalidad de esto, ¿no? Que debe ser el servicio, o debe estar en este caso la ley al servicio de la vida, ¿no? Y de la dignidad humana. El ayudar al que sufre, el sanar y hacer el bien, ¿no? Que en esa época pues se podía considerar acciones equivocadas. Si lo adecuamos, por ejemplo, a nuestra realidad, donde muchas personas trabajan hoy en día largas jornadas, incluso feriados, domingos, para poder sostener a sus familias hoy en día, ¿no? Y otras personas que sufren la falta de empleo también, de atención médica, inclusive de buenas condiciones laborales, dignas más que nada, ¿no? Jesús nos recuerda que el trabajo debe estar al servicio de la vida, ¿no? Y que el descanso, la salud, la familia y la sociedad también son necesidades humanas fundamentales. Eso no podemos olvidarlo. En una sociedad con tantas desigualdades como la nuestra, aquí en el Perú, por ejemplo, hacer el bien y cuidar de otros debería estar siempre por encima también de la interpretación egoísta a veces que imponen pues las reglas, ¿no?, sociales que tenemos. Una de la tarde con 14 minutos a nivel nacional para que podamos reflexionar el día de hoy con el Evangelio.
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0: Una de la tarde con 15 minutos a nivel nacional. Una de la tarde 15 minutos. Vamos al ámbito regional a esta hora para contarles que lo que ocurre en nuestra región liberteña, y es que se está declarando en emergencia a 63 distritos, ¿ah?, de 11 provincias de nuestra región La Libertad a causa del fenómeno del Niño. Así es, un total de 63 distritos, reiteramos, en La Libertad, fueron declarados en estado de emergencia debido al peligro inminente provocado por el tema de las lluvias que están relacionadas al fenómeno del Niño. Las jurisdicciones se distribuyen en 11 de las 12 provincias de nuestra región La Libertad. Esta medida intenta facilitar la ejecución de acciones preventivas, de preparación también y de respuesta frente a posibles emergencias relacionadas con las precipitaciones que podrían registrarse en los próximos meses. Ojo a esto. Y es que entre las provincias comprendidas figuran Trujillo, está Autusco también, nuestra provincia, Ascope, Pataz, Pacasmayo, Sánchez Carrión, Gran Chimú, Chepén, Julcán, Santiago de Chuco y Virú. Estas son las 11 provincias que están consideradas en esta declaratoria de emergencia. Son 63, además de estas provincias, los distritos, 63 distritos de estas provincias que hemos mencionado en la región de Libertad, que fueron declaradas en estado de emergencia debido al peligro por el tema de las lluvias. ¿Ah? La medida busca facilitar la ejecución de acciones de prevención, de preparación, como hemos estado mencionando. Las provincias de Trujillo reúnen 12 distritos de emergencia, convirtiéndolos en la jurisdicción con mayor número de zonas incluidas en la declaratoria. La lista comprende Alto Trujillo, El Porvenir, Florencia de Mora, Huanchaco, La Esperanza, Laredo, Moche, Poroto, Simbal, Salaverry, Trujillo y Víctor Larco Herrera. Por su parte, Otuzco cuenta con 10 distritos bajo esta condición: Agaipampa, Charat, Guaranchal, La Cuesta, Manche, el propio Otuzco, Paranday, Salpo, Sincicap y Usquil. En el caso de Ascope fueron incluidos 8 distritos: Ascope, Casagrande, Chicama, Chocope, Magdalena de Cao, Paiján, Rasuri y Santiago de Cao. Esta medida busca prevenir daños. En el caso de Pataz, son 7 los distritos incluidos en la declaratoria de emergencia: Buldibuyo, Chilla, Huancaspata, Guayo, Parcoy, Pataz y Tayabamba. En el caso de la provincia de Pacasmayo, fueron considerados Guadalupe, Jequetepeque, Pacasmayo, San José, San Pedro de Yoc, mientras que en Sánchez Carrión figuran Cochorco, Huamachuco, San Agorán, Sarín y Sartimbamba, respectivamente. En el caso de Gran Chimú, comprende 4 distritos: Cascas, Lucma, Marmot y Sayapuyo. En el caso de Chepén, la medida alcanza a Chepén como distrito, a Pacanga y Pueblo Nuevo. En Julcán y Santiago de Chuco incluyen 3 distritos cada una, mientras que Virú registra a Cao, Guadalupito y Virú dentro de esta declaratoria de emergencia por el tema del fenómeno del Niño. Con esta medida, las autoridades podrán reforzar, y esperemos que así sea, ¿no?, que las autoridades puedan reforzar con acciones puntuales el tema preventivo y preparar la atención ante posibles afectaciones que puede ocasionar este fenómeno del Niño a causa de las lluvias. La declaratoria comprende, reiteramos, 63 distritos liberteños que hemos mencionado, principalmente en las zonas consideradas vulnerables frente al tema de lluvia que se asocia al fenómeno El Niño. Ah, importantísimo también aquí que la ciudadanía esté vigilante, esté atento, ¿no?, ahí con nuestras rondas campesinas, atentos también, organizados, para poder exigir pues acciones preventivas en primer momento a nuestras autoridades y de ser necesario pues acciones ya que puedan atender las circunstancias, las necesidades que se puedan presentar, ¿no?, de haber alguna urgencia, algún fenómeno a causa de las lluvias que se puedan presentar por este fenómeno El Niño. Así es que atentos nada más a la ciudadanía y a tener siempre un plan de emergencia, ¿no?, que nuestras autoridades puedan tener estos planes también ante cualquier situación, eventualidad que se pueda presentar a causa de estos temas climatológicos que se presentan, ¿no? 1:20 p.m. a nivel nacional.
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0: Una de la tarde con 21 minutos a nivel nacional. Seguimos aquí en los 11:40 AM. También para contarles en el sector salud y atención también a esto, porque hay casos de dengue que se vienen registrando y están pues en aumento, ¿no? La región ha registrado cerca de 7000 casos. Bueno, esto está entre los casos confirmados y los casos sospechosos de dengue. La sala situacional del Ministerio de Salud ha ubicado a nuestra región como la tercera en el Perú con mayor número de casos de dengue en La Libertad. Al momento, el territorio registra 7000 casos. Como mencionábamos, estos casos está entre los confirmados y los casos sospechosos, ¿ya? Según la estadística, la mayoría de casos lo tiene la ciudad de Trujillo. En Trujillo se ha registrado 3.275, así es que hay que tener el tema preventivo, las indicaciones que nos dan nuestras autoridades de salud, ¿no? El tema de tener pues los depósitos, por ejemplo, de agua tapados o cubiertos, ¿no? Ya que allí dejan también los mosquitos, los huevitos, ¿no? Para el tema de la reproducción de este vector, de este mosquito. Así es que a tener en cuenta. Miren, Virú, 2.713 casos se están registrando. En el caso de Chepén, 613, entre otros. La mayoría de los casos se registran en pacientes jóvenes de entre los 20 a 29 años. Al momento, La Libertad registra dos personas ya fallecidas a causa del dengue, por la enfermedad que estamos mencionando, y más de 50 en el país, 50 personas fallecidas en el país a causa del dengue. Ojo a esto, ¿eh? Hay que tener cuidado y hay que seguir las indicaciones que nos dan las autoridades de salud en nuestro país. Así es que tener en cuenta todo esto, ¿no? ¿Qué hacer? Por ejemplo, no automedicarse. Una situación que solemos a veces hacer los peruanos, ¿no? En general. Yo también en algún momento por ahí nos automedicamos, ¿no? Cosa que no se debe hacer, por supuesto. Tomar aspirina, ibuprofeno, naproxeno, cualquier enfermedad, cualquier pastilla, ¿no? Para que nos pase los malestares que a veces tenemos. Mejor si vivimos en la zona costera, ¿verdad? Sobre todo en la zona costera, pues donde está el vector, ¿no? El zancudo. Hay que hidratarse. Yo como viví un tiempo en Trujillo, recuerdo que me dio el dengue, ¿no? Es fregado, es feo este padecimiento porque tuve 2-3 días de fiebre intensa ahí, 40 grados, hasta alucinaba y sudas mucho, pues, ¿no? Pero sí, con el tratamiento a veces ahí que te dan para que baje la fiebre, los que consumas bastante líquidos y con la atención te pasa, ¿no? Bueno, era joven, más joven todavía en esa época, y la hidratación es fundamental, ¿no? El descanso también, recuerdo. Así es que tener bastante cuidado, sobre todo ahí los niños, las personas adultas, ¿no? Respecto a este tema, ¿no? Si tenemos familiares, por ejemplo, en Trujillo, también avisarles, a pasarles la voz, siempre estar preguntando por ellos, porque es como estudiantes, vamos de aquí, por ejemplo, a Trujillo como estudiantes, jóvenes, ¿no? Estamos dentro de este rango ahí de la población que está contagiada, jóvenes, ¿no? De los 20 a los 29 años, miren, son jovencitos, ¿no? Que están estudiando, de repente que van de aquí a Trujillo, y a veces tan solos hay que estar llamándolos también para ver cómo están y que sigan pues las indicaciones también que le da, en este caso, las redes de salud ahí en la ciudad de Trujillo, ¿no? A tener bastante, a estar sobre alerta, ¿no? No a generar caos ni temor, nada, a estar sobre alerta. Y que en caso tengamos un familiar, pues a ver que esté bien, ¿no? Sobre todo los jóvenes, que sé que hay varios chicos, pues, que de aquí de Otuzco van a estudiar a Trujillo, y normalmente a veces estamos pues solos ahí en Trujillo, ¿no? Así es, hay que estar alerta al respecto. 1:26 a nivel nacional. Pausa publicitaria, regresamos con más información.
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0: de la tarde con 33 minutos a nivel nacional, 1:33 p.m. Continuamos aquí en Chami Noticias y estos son nuestros titulares el día de hoy. El día de hoy es lunes 7 de septiembre del año 2026. Estamos en el año de la esperanza y el fortalecimiento de la democracia. En la familia marianista vivimos el año marianistas peregrinos de esperanza en solidaridad. En la Iglesia Católica vivimos el tiempo ordinario. Estamos en el mes de la beatificación del padre Guillermo José Chaminat. La familia. Estamos en el mes de la Biblia, mes de la juventud y mes de la primavera. Una de la tarde con 34 minutos en el ámbito local. Les contamos que productores de Virú, Sánchez, Carrión y Otuzco mejoran el acceso al agua con revestimiento de reservorios. Y atención porque la oficina agraria de COINA, a través de su responsable Yender Contreras, está haciendo la invitación extensiva para los agricultores de COINA y sus alrededores que puedan participar del Festival de la Lima este 29 de septiembre. En el panorama regional contamos que la Libertad declaran en emergencia 63 distritos y 11 provincias por lluvias a causa del fenómeno El Niño. Y aumenta casos de dengue en la Libertad. Región registra cerca de 7.000 casos entre confirmados y sospechosos. En el ámbito nacional contamos que el reporte de organismos supervisor de inversión privada de telecomunicaciones indica que la portabilidad de líneas móviles postpago alcanzó récord histórico en el Perú. Óscar Arriola dejará el cargo de comandante general de la Policía Nacional del Perú. Atención al ámbito eclesial, y es que redes eclesiales publican documentos sobre extracción minera. Vamos al ámbito internacional, que la Organización de las Naciones Unidas pide líneas rojas internacionales para frenar riesgos existenciales de la inteligencia artificial. En el panorama deportivo, Perú en el Campeonato Sudamericano de Vóley 2026. Vamos a darte a conocer las fechas y los horarios de los partidos de la bicolor en este preolímpico.
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0: 1:39 a nivel nacional, 1:39. Bien, vamos a conversar en estos instantes con el doctor Greco Quirós. ¿Ya? Él es abogado, penalista, analista político, ex consejero además de nuestra región La Libertad, a quien le vamos a dar la bienvenida. Doctor Greco, buenas tardes y bienvenido a Chami Radio.
1: Como siempre, es un gusto estar en Chami Radio, uno de los medios más importantes de nuestra región, y a su servicio para cualquier interrogante.
0: Claro que sí, nosotros, impactados con la situación que viene ocurriendo en la ciudad de Trujillo, por la masacre que hubo en la ciudad y por la caída también de uno de los cabecillas, pues, de esta banda delincuencial ahí en la ciudad de Trujillo. ¿Cuál es el panorama, doctor, que se vive en estos momentos en la capital de la eterna primavera?
1: Bueno, lamentablemente la situación es muy peligrosa. Hoy, en horas de la madrugada, tengo conocimiento de última fuente que ha habido un asesinato, al parecer un hombre, en la Operación California. Estamos por confirmar porque fue llevado al hospital herido de bala. Estamos esperando si ha sobrevivido a ese ataque o lamentablemente ha fallecido. Eso nos indica que la criminalidad en Trujillo ya se ha vuelto de límites al estilo comparado con ciudades como Sinaloa en México, donde las bandas criminales, que a diferencia de México, donde se dedican al narcotráfico, hoy las bandas criminales en La Libertad se dedican a la minería ilegal. La minería ilegal, que tiene su origen en Patas. Este oro que mueve aproximadamente, según cifras de la Unidad de Inteligencia Financiera asignada a la SBS, de aproximadamente 12,000 millones de dólares, superando al narcotráfico, que moviliza 8,000 millones de dólares. Es más rentable en el Perú, de acuerdo a esta información oficial, la minería ilegal que el narcotráfico. Eso te indica, pues, estimado amigo, por qué es que la criminalidad ha llegado a estos niveles. El movimiento del oro ilegal que ha hecho de Trujillo, principalmente, donde repercute es el espejo criminal respecto a lo que sucede en Patas. Las organizaciones criminales están confrontadas por el control territorial de Patas. Aurilla, los pulpos, entre otras organizaciones, el cartel, ¿no?, el Tren de Aragua y sus facciones, que luchan a muerte día a día por los socavones en la zona. Muchas de las veces, como no pueden enfrentarse en el lugar por lo agreste, pues ubican a sus víctimas en la ciudad de Trujillo, y es donde terminan asesinando de manera impune. Lamentablemente, es una situación que ha ido en crecimiento por la incapacidad del gobernador de La Libertad, César Acuña Peralta, que desactivó toda la situación que habíamos trabajado durante 4 años en el Consejo Regional. Tú recordarás que nosotros propusimos una ordenanza para controlar el tráfico de mineral, hicimos un reglamento para controlar el tráfico de explosivos, y todas esas ordenanzas que logramos en nuestra gestión, llegó el señor César Acuña Peralta y las dejó sin efecto. Ninguna de ellas se aplica, fue abandonada esa lucha que se había logrado avanzar contra la minería ilegal. En los 4 años de gobierno de César Acuña se abandona esta lucha y hay un crecimiento exponencial de las organizaciones criminales que hoy en día, lamentablemente al parecer, están buscando que se continúe con esa política de no confrontar a la delincuencia y a la minería ilegal. Están financiando candidatos para que lleguen al gobierno regional y se mantengan, al igual que César Acuña, sin hacer nada, sin hacer nada para combatirla, y más bien darle las facilidades para que continúen estas operaciones ilegales, ¿no?
0: De acuerdo, doctor. sigue el estado de emergencia por el tema de seguridad en Trujillo, pero como usted lo menciona, sí, pues en horas de la mañana estaba esta noticia, ¿no?, de una nueva persona asesinada, y lamentablemente no sirve de nada este estado de emergencia en Trujillo.
1: Mira, ya está demostrado prácticamente Trujillo, Patas, ¿no?, Perú, Chopin, Ascope, prácticamente 3 años y medio en estado de emergencia. O sea, vivimos en estado de emergencia de manera permanente y no sirve de nada. ¿Por qué? Porque simplemente es un decreto supremo declarativo que no implica políticas o disposiciones para combatir la inseguridad. Simplemente declaran en emergencia, restringen algunos derechos, que ni siquiera se utiliza la norma, porque, por ejemplo, algún detalle importantísimo para que sepan los ciudadanos: cuando tú declaras en emergencia la ciudad de Trujillo, la provincia de Trujillo, estás facultado, de acuerdo a esta norma, a poder ingresar a cualquier domicilio sin autorización judicial. O sea, tú puedes ingresar. Recuerda que la inviolabilidad del domicilio es un derecho donde ninguna autoridad policial, fiscal o quien sea puede entrar a tu casa si es que no tiene una orden judicial. Pero cuando se declara el estado de emergencia, este derecho queda restringido, de tal manera que la autoridad puede ingresar a cualquier domicilio si hay sospecha que ahí se está cometiendo delito, por ejemplo, se empaca droga o explosivos, o hay armamento, o es refugio de delincuentes. Entonces la policía está autorizada a ingresar. Puedes tú organizar un operativo rastrillaje, por ejemplo, en toda la zona del Porvenir, ¿no?, y haces con 1,000 policías e entras casa por casa, como lo hizo Salvador Bukele, con el señor Bukele en su momento, los famosos rastrillajes, casa por casa, ingresaban, decomisaban, detenían, ingresaban, decomisaban, detenían, un rastrillaje que fue un éxito. Pero acá, teniendo la base legal que permite a la policía poder ingresar a los domicilios sin autorización judicial, pues no se aplica, queda en letra muerta, no se cumple. Por eso te decía que los estados de emergencia fracasan y seguirán fracasando porque no hay un buen trabajo policial.
0: De acuerdo. Doctor, ¿qué hay respecto al panorama que se avecina en la ciudad de Trujillo? Ya que, bueno, como sabemos, ha caído pues John Cruz, ¿no? Y ahora se habla inclusive de estas facciones, de estas bandas delincuenciales, de crimen organizado y de una inminente pues guerra de facciones, tal vez internas en estas organizaciones delictivas. ¿Se sabe usted de repente del plan que tenga la Policía Nacional, de la Fiscalía de la Nación también, que son fundamentales en estos trabajos?
1: En primer lugar, que ha quedado, creo yo, bastante claro en todos, que en el último evento sangriento que hemos tenido en Trujillo, estuvo atrás los Pulpos, con su cabecilla John Pulpo, que fue detenido en Bolivia. Eso quedó claro para todos. Lo sanguinario y lo cruel, lo despiadado, ya quedó, digamos, clarísimo, de acuerdo a las diligencias preliminares, que había estado detrás de esto este criminal. Entonces, en primer lugar, queda claro el tema. En segundo lugar, tú muy bien dices esto, y es clarísimo lo que dices, que cuando cae un líder, pues la organización criminal sufre, obviamente, un desajuste, un reacomodo de liderazgos. Pero obviamente también sus enemigos, que son las bandas rivales, obviamente también van a aprovechar la situación para tratar de quitarles el control territorial de algunas zonas, especialmente en la zona de Patas. Entonces va a haber en los próximos días, por eso hay que averiguar bien qué pasó en hora de la madrugada, si esta muerte o atentado, porque todavía no confirmamos la muerte, este atentado de la madrugada tiene algo que ver con esto. Entonces, porque ya le hemos dicho, ni va a continuar esta guerra, porque cuando cae un líder, pues los reacomodos, tanto al interior de la propia organización como las bandas rivales, van a aprovechar la situación para tomar el control y sacar ventaja. Entonces, lamentablemente Trujillo va a ser en los próximos días escenario de una confrontación tremenda entre estas bandas rivales.
0: De acuerdo. Doctor, algo último, ¿qué usted con su experiencia también en el ámbito legal, con su experiencia en el gobierno regional, qué se necesita implementar, qué medidas tiene que implementar el gobierno regional de La Libertad para evitar precisamente que estas bandas criminales o remanentes sigan organizándose y sigan forzando a pagar cupos ahí a los transportistas, a los mineros también, y a los pequeños comerciantes, que son los más afectados?
1: Mira, creo que la solución está ahí. Lo que hay que hacer es aplicarla. No es que acá se va a inventar la pólvora. Lo que se necesita es un líder fuerte, un líder con experiencia, un líder con capacidad. Y nosotros, te lo decimos así con claridad al pueblo que nos escucha y a tu medio, tenemos claro lo que tenemos que hacer para combatir la inseguridad. Aquí no se trata de más policías, de más motos o patrulleros. Eso es importante. Pero acá lo que se necesita con urgencia es que funcione el laboratorio de criminalística criminal para implementar la unidad de inteligencia. Nosotros en La Libertad hemos tenido ya una experiencia, y esa experiencia se abandonó, se dejó de lado, porque claro, fue exitosa, fue una excelente experiencia, y te la cuento porque yo la viví en esa época. Era gerente regional de asesoría jurídica de la región. Y recuerdo perfectamente la alianza estratégica entre el general César Gentile y el fiscal William Rabanal, de crimen organizado. Esa alianza comenzó a generar trabajos de infiltración. Infiltraron policías en las bandas criminales que abastecían de información. También había presupuesto para comprar información, lo que usa la policía en todo el mundo, los famosos soplones, los que venden información a cambio de dinero, y vendían información importante, y había presupuesto para esa compra de información. Había seguimiento permanente a los cabecillas, que se les seguía hasta cuando iban al baño, se les seguía a todos lados. Había intervención de llamadas telefónicas. Se escuchaba lo que conversaban estos cabecillas y estos delincuentes, se escuchaba. Había esa intervención. Ese trabajo de inteligencia tiene que regresar. Y nosotros tenemos bien clarito que esa es la única forma, porque hoy lo único que estamos haciendo es recoger muertos, recoger cadáveres. La policía llega solamente a recoger muertos y cadáveres, cuando acá debe haber un trabajo de inteligencia que permita capturar, identificar antes de que sucedan los hechos. Eso es lo que se tiene que hacer así de claro, estimado amigo periodista.
0: Muy bien, doctor. Ya que estábamos hablando de este tema, se ha incautado también el dispositivo móvil, ¿no? Del cabecilla de John Cruz.
1: Correcto.
0: Entonces, este panorama también ya está vinculando a distintas personalidades. ¿Qué se avizora, doctor?
1: Yo te puedo asegurar de que en ese teléfono de John Pulpo hay llamadas. No soy adivino, pero por los indicios que ya tengo de información de buena fuente, es que habría llamadas a oficiales, habría llamadas a políticos. O sea, ¿de qué estamos hablando? Por eso te digo, hay que tener mucho cuidado de no dejarnos engañar con ese discurso de víctima, ¿no? Ese famoso discurso que Dios, que Diosito me ha dicho que postule, que yo vengo del campo, que crío mis corderitos y que soy pobre, pero ahora quiero hacer por el pueblo. Esos discursos que ya nos engañó César Acuña Peralta, ¿no? Todos lo recordamos a César Acuña cuando decía, vengo de Chota, de Ayaque, no, yo vendía cañazo en el mercado. Ese cuento que nos vendió Acuña, hoy lo estoy escuchando nuevamente en otro candidato. Entonces, mucho cuidado, porque nos quieren imponer candidatos que ya la sospecha es grande, estarían siendo financiados por la minería ilegal. Así que mucho cuidado con eso.
0: De acuerdo. Doctor, muchas gracias por estos minutos que nos ha podido brindar para poder conversar sobre este panorama que genera pues incertidumbre en la ciudad de Trujillo respecto a este tema pues delincuencial que se vive día a día. Muchas gracias, doctor.
1: No, a ustedes muchísimas gracias y ayúdenos, por favor. Yo me sumo a la frase del gran amigo Beto Ortiz, un periodista creo valiente, que dice: el Estado está a punto de ser capturado por la minería ilegal. No lo permitamos. Nos queda a los periodistas independientes y valientes combatirla. No hay que permitir que la minería ilegal y, en consecuencia, las organizaciones criminales capturen el Estado. No permitamos que el Estado sea capturado por la criminalidad ni por la minería ilegal. Por favor, hagamos algo. Hay que combatirla por la tranquilidad y la paz de todos nosotros.
0: Buenas tardes, doctor Greco. Conversábamos con el doctor Greco Quirós, él es abogado penalista, mencionábamos, además analista político y también ex consejero regional de La Libertad, que nos hablaba un poco de este panorama lleno de incertidumbre por esta masacre que hubo en la ciudad de Trujillo, esta situación que sigue latente, ¿no? Y por todo lo que se avecina también respecto a los temas de investigación luego de la caída de el líder, ¿no?, de esta banda criminal, John Cruz o John Pulpo, ¿no?, como se conoce su alias. Y como lo mencionaba el doctor Greco Quirós, ¿no?, las vinculaciones, los contactos, las personas con él que ha tenido pues contacto en este teléfono móvil, pues es clave, es fundamental, ¿no? Y las acciones también que tienen que realizar también las autoridades para poder erradicar y eliminar a estas bandas delincuenciales, pues debe ser fundamental en estos instantes, en estos momentos. 1:56 PM, hemos llegado a la parte final de Chami Noticias. Ahí viene Ismenia Cerna para continuar en la programación. Será esta otra oportunidad. Hasta aquí, Chami Noticias.
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están en Prensa Libre, como también a nuestros miles de oyentes que nos siguen a través de los 1140 de Chami Radio, Señal de Libertad. Un saludo a todos ustedes en nuestra provincia de Otuzco y en toda la región. Muchas gracias por estar en la sintonía. Bueno, hemos visto el fin de semana distintos informes de Cuarto Poder, la campaña se está calentando y por supuesto también los candidatos están cada día con más fuerza en digamos todos los distritos y provincias y por supuesto también en las regiones, intensificando su campaña, como que han estado un poco dormidos, adormitados, lentos, pero ya empieza la desesperación porque sin lugar a dudas pues ellos lo que buscan es tentar los distintos sillones de las alcaldías como también de los gobiernos regionales. Entonces es allí donde cada día pues se muestran más en redes sociales, cada día como que un poco están más digamos dinámicos haciendo sus reuniones, unos a escondidas, otros lo hacen de forma abierta, y así cada quien tiene su propia estrategia, cómo es que pretenden llegar a los distintos municipios, como ya lo hemos dicho, como también a las distintas regiones. En estos días vamos a escuchar de todo, vamos a conocer de todo, porque obviamente las estrategias de campaña se quedan para estas semanas, ya que estamos iniciando precisamente, porque ya nos quedan 4 semanas específicamente, ¿no? Para que se den las elecciones. Las elecciones son el 4 de octubre. Y hasta el 4 de octubre muchas cosas pueden pasar.

hace que el tablero se mueva, que la fotografía que vimos ayer no sea la de hoy y mucho menos la de mañana. Entonces, en política todo puede suceder, todo puede pasar. Las conversaciones seguramente a la orden del día. Hay candidatos que están conversando los chiquitos con los más grandes. En fin, se está viendo de todo. Hay algunos que han hecho campañas 4 años, otros han hecho campaña 6 años y otros no han hecho campaña, han ido de la noche a la mañana y estaría del 30% a más. Si no logra ese resultado, si logra el 27%, el 29%, el 25%, no vamos a tener gobernador regional electo y tendría que haber una segunda vuelta. Pero de pasar el 30%, 31%, 40%, 50%, 70%, qué sé yo, que lo dudamos, que pase algún candidato el 50%, obviamente ya tendríamos, pasa el 30%, ya tendríamos automáticamente gobernador regional. En el caso de los alcaldes, sí es distinto, porque los alcaldes solamente necesitan una simple mayoría. Es decir, alcaldes, hemos visto casos que han ganado por 2 votos, por 18 votos, por 32 votos, por 3.000 votos, por 5.000 votos. En fin, ya eso es cuestión y decisión de la población. Porque los alcaldes no requieren no tienen una valla, no tienen un porcentaje específico para poder llegar al poder. Solamente lo único que tienen que tener es, o tienen que hacer es ganar a su contendor. Ya les dije, por 1 voto, por 2 votos, por 18 o por lo que fuese, ya son alcaldes. Y ahí juega también un tema muy importante que viene a ser la anulación de actas, de mesas, las apelaciones que van a Lima. El jurado juega un papel importante porque tiene que tomar decisiones. Ahí vienen los abogados a hacer pues de las suyas también. Obviamente los especialistas en derecho electoral y todo eso. Y hablando de derecho electoral y hablando de especialistas en gestión pública, vamos a conversar en unos instantes con el licenciado Florián Ríos Mantilla. Él va a ser hoy día nuestro panelista, que nos va a acompañar para conversar de muchos temas importantes acerca de la provincia y la región, y por qué no también del país, respectivamente. Más adelante también vamos a conversar con el candidato al distrito del Alto Trujillo, al nuevo distrito del Alto Trujillo, Raúl Moya. Con él vamos a conversar más adelante, así que prepárense porque tenemos un programa muy nutrido el día de hoy. Vamos a una breve pausa y estamos con ustedes para ya poder conversar con el licenciado Florián Ríos Mantilla.

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Hola, hola. Sí, si me subes un poquito más el volumen del micro o del monitor, no sé, porque no me escucho muy bien. Soy un locutor antiguo, ¿no? Antiguo. Ya. Vamos a continuar.

0: Muy bien, ya estamos de retorno con todos ustedes, amigos de la sintonía, a la gente que nos ve también, por supuesto, un cordial saludo a nuestros seguidores de Prensa Libre. Estamos con el licenciado Florian Ríos. ¿Cómo estás, Florian? Bienvenido al programa. Buenas tardes.
1: ¿Qué tal, amigo Gilbert? Buenas tardes. Gracias por la invitación también.
0: Un gusto tenerte y bueno, cuéntame, ¿cómo encuentras la campaña electoral en la provincia de Otuzco? Toda vez que tú has sido pues también un protagonista en ciertas ocasiones, dos ocasiones.
1: Cierto, amigo Gilbert. La campaña, cada proceso tiene su propia dinámica. Hemos sido testigos como de hace algunos años, quizá 8 o 10 años, 12 años atrás, la campaña se ha volcado muchísimo este año a las redes sociales, ¿no? Es una campaña bastante atípica, muy, muy corta que hemos visto, con presencia de los candidatos, hablamos casi en general de toda la provincia, que prácticamente han hecho campaña en este último año, estos últimos meses, ¿no? A diferencia de procesos anteriores donde se ha visto unas campañas mucho más largas, más extensas, con más quizá pintas, a nivel de toda la provincia. Esa es una de las particularidades que tiene este proceso electoral.
0: Estimado. Por redes sociales.
1: Exacto, exacto. Y es algo importante porque...
0: Mira, nosotros antes solamente éramos radio, ¿no? Solamente radio, nos escuchaban esos receptores y llegábamos, la población nos escuchaba. Ahora tenemos que entrar a otras plataformas, al TikTok, al Facebook, en fin, ¿no? Al YouTube.
1: Sí, la campaña bastante se ha trasladado a las redes. El TikTok también ha creado bastante, bastante expectativa con su particularidad que tiene. Y la población también participa en los últimos rincones. Gracias al internet que llega o cada vez se extiende más, permite que la población se informe también, porque es una forma de que la población esté más conectada con sus candidatos, con sus preferencias electorales, que vayan analizando las propuestas, y eso permite pues quizá un mejor discernimiento a la hora de emitir el voto.
0: Claro que sí. Quisiera avanzar contigo porque, bueno, tenemos invitado también, o otro invitado, pero quisiéramos que nos, antes de hablar del tema de la, continuar hablando de la coyuntura local, regional, nacional, tú eres gerente en un distrito, sigues en el sector público, bueno, tú siempre has estado en el sector público, continúas, tú estás de gerente en Aguaypampa, ¿verdad?
1: Sí, así
0: sigues
1: es.
0: De gerente. ¿Qué tiempo estás en Aguaypampa como gerente?
1: Un año, recién un año, entré en septiembre del año pasado y recién estoy cumpliendo un año.
0: Nuestros amigos de Aguaypampa nos llaman y nos reportan y nos dicen que hay un problema latente del agua potable. Aguaypampa no tiene, digamos, el agua que quisiera tener, ¿no? O digamos, no hay un problema, hay un problema ahí con el agua. ¿Cómo está el asunto? ¿Cómo se está tratando ese tema?
1: Sí, mira, Gilbert, para nuestros ciudadanos de Aguaypampa, bueno, que tienen la oportunidad quizá de sintonizarnos. Cuando ingresé el año pasado, encontré una obra ya en licitación, estaba licitada la obra como una pro, para contratar una empresa, tanto la empresa ejecutora como la empresa supervisora, para ejecutar este proyecto del cambio de la línea matriz de agua y saneamiento. Sin embargo, ya en el cuando se ha culminado, la población nos advirtió y con los análisis también que hemos podido sacar, esta tubería no ha sido de calidad realmente la que ha instalado la empresa, por lo que el resultado era que estaba contenida bastante, bastante óxido y era muy visible. Y obviamente esto ha causado pues un malestar en la población con toda razón, cosa que nosotros...
0: Cuando hablas de óxido, ¿el material es tubo de fierro?
1: Sí, tubería galvanizada. Por el diseño, bueno... Técnicamente, los ingenieros que nos explicaron que por el diseño que tiene era necesario tubería galvanizada, creo que por eso han priorizado. Entonces, mira, estimado Gilbert y a los ciudadanos aguipampinos, nosotros hemos encarado este problema, tenemos que resolverlo, ese es el compromiso que hemos asumido con la población de Aguaypampa. La empresa, bueno, hemos notificado y, bueno, hemos retenido también su garantía, con la finalidad que cumpla con solucionar el problema que tenemos y hagan el cambio de la tubería. Entonces, en este momento se está avanzando con el cambio de la tubería. así que se va a solucionar a la población que tenga la tranquilidad. Mientras tanto,
0: ¿se está optando por material de plástico?
1: Sí, se está cambiando por HDP, tubería HDP. Entonces, bueno, quisiera, más allá del proceso legal también, que seguramente...
0: Quisiera que nos expliques el material HDP, nos dices, ¿no?
1: Exacto.
0: Pero en cristiano, para la población. Yo no le puedo decir a un ciudadano que quizá no conoce, ¿qué es HDP?
1: Es similar al plástico, pero es un poco mucho más resistente. Es especial para ese tipo de trabajo. No solamente se utiliza...
0: O sea, es un material que no se oxida.
1: Exacto. Es un plástico. Es un tipo de plástico que la población también lo utiliza para el regadío. Esto, uh-huh. Que son tuberías que tienen mucha más resistencia y que permite, pues, ser más flexible, que permite, pues, que el agua, así tal como viene, no tenga ningún problema de esta naturaleza, ¿no? Entonces, nosotros hemos hecho dos cosas puntuales. Uno, resolver el problema con el área técnica, con la gerencia de obras. Y el segundo tema es el legal, ¿no? Tomar acciones legales con quienes resulten responsables desde la elaboración del expediente. Porque el problema
0: existe. La voluntad desde la municipalidad, desde el alcalde, desde los regidores, desde la gerencia de obras, desde la gerencia municipal, desde la asesoría legal, para poder llegar hasta el final en este aspecto?
1: Por supuesto, y estamos ya más o menos al 40% de la solución del cambio de la tubería. Toda esta tubería en realidad se va a cambiar.
0: Pero hay un gasto adicional.
1: Que lo está asumiendo la empresa.
0: Lo está asumiendo la empresa.
1: Que lo tiene que asumir la empresa como corresponde, ¿no?
0: Pero ¿lo está asumiendo o no lo está asumiendo?
1: Lo está asumiendo la empresa. Ya han hecho la compra de gran parte de la tubería, de la mayoría en realidad de la tubería. Falta un pequeño porcentaje porque no es de la misma calidad lo que se va a colocar todo, ¿no? Entonces hay de tres tipos de calidad.
0: ¿Se va a cambiar toda la tubería?
1: Exacto, toda la tubería que ha sido colocada y que ha sido tubería galvanizada, que al parecer no ha cumplido con los requisitos técnicos, no ha sido impermeabilizado como debería ser, y esto ha ocasionado un problema, pues... y molestia de la población, que tienen, claro, toda la razón.
0: No podemos, pero, en pleno siglo XXI, no podemos estar dándole a la población en tubos de fierro, ¿no? Lo que se hacía, pues, en los 60,
1: sí,
0: 50, o sea...
1: Exacto, estimado Gilbert. Lo que sucede, que por el diseño que tiene esta línea de conducción, uh-huh, no resiste la tubería. Ya se han hecho las pruebas hidráulicas, entonces no resiste. Hay una parte que son 800 metros que sí o sí va a ser tubería galvanizada, pero no la tubería que se ha utilizado con anterioridad, sino una tubería de mayor calidad.
0: Cuando me hablas de 800 metros, estamos hablando de casi un kilómetro. Exacto. Esa cantidad de metros de tubería, no se puede poner, colocar dados, no hay forma, porque
1: se está haciendo un puente aéreo, pero a pesar de que se está poniendo el puente aéreo, no resistiría, según las pruebas hidráulicas que se ha realizado, no resistiría la tubería HDP ni menos la PVC. Entonces sí o sí tiene que ser tubería galvanizada, pero con una calidad que inclusive eso tiene que ser certificado. Se va a hacer las pruebas y eso se va a entregar también a la JAS y a la población, a la misma Contraloría, para que tengan conocimiento y se garantice una obra que dure para la población, ¿no?
0: Entonces la población de Gaipampa tiene que estar muy, muy de cerca viendo y priorizando, o informándose, y ustedes como municipalidad con la responsabilidad de informar a la población oportunamente para ver cómo se va solucionando este inconveniente que han tenido, que es salud. Más que todo, porque es agua potable. Y sí, eso es lo que la gente consume. No solamente todos, los niños, los jóvenes, los adultos mayores, todos consumen el agua potable y de ello se ve, pues, que las cosas queden de la mejor manera. Gracias, bueno, Florian. Apartándonos ya del tema específico de lo que viene a ser tu municipalidad, Agaipampa, que comprende, pues, una gran parte de la provincia de Otuzco, ¿cómo encuentras la campaña regional?
1: Es interesante, en realidad, cómo se ha venido trabajando. He visto en estos últimos meses, sobre todo, la presencia de dos o tres candidatos que están saliendo bastante a todas las provincias, a todas los distritos. Y, por ejemplo, acá en la ciudad de Trujillo también visitando bastante los mercados. los centros donde hay bastante población con la finalidad de llegar con sus propuestas, algo que la población quizá por conocimiento sabemos que la población no vota normalmente con una decisión racional, ¿no? Y eso muchas veces es lo que preocupa, y por más que a veces estos espacios sirven para incidir en que la población escuche las propuestas, analice el equipo técnico, porque no solamente es el candidato, sino también es el equipo técnico, la propuesta y la coherencia que tenga la persona que tienen al frente como candidato, ¿no? Porque hay que evaluar también esa coherencia que tenga la trayectoria, el currículo que tenga un candidato, estimado Guillermo. No, claro, se trata solamente de propuestas, porque propuestas yo puedo mandar a hacer mi plan de trabajo muy bonito, muy adornado, muy bien diseñado, pero ¿cómo lo vamos a hacer? ¿Cómo lo va a poner en práctica? ¿Cómo lo va a ejecutar el candidato, no?
0: Te hablaba de específicamente de lo que viene a ser el tema regional, porque tenemos en la provincia de Otuzco, por ejemplo, el hospital. El hospital de Otuzco está paralizada esa obra. Y los otuzcanos, seguramente en campaña, los candidatos van a ofrecer destrabar la obra, hacerlo, concluirlo. Otros van a querer modificar el expediente de nuevo. En fin, tantas cosas que puede suceder. Pero cuéntame, ¿cómo encuentras la obra del hospital de Otuzco? ¿Qué es lo que sabes? ¿Qué conoces de esta obra? ¿Va a continuar paralizada? ¿Va a empezar en los próximos días? ¿Qué se conoce de la obra del hospital?
1: De lo que conocemos, y tuve la oportunidad de revisar la resolución, que también te lo voy a pasar quizá posterior, estimado Giller, para que quizá lo puedas difundir mucho más, para que la población conozca de cerca este problema. En el mes de agosto, el mes pasado, recién el gobierno regional ha tomado la decisión de resolver el contrato, cosa que debieron hacerlo mucho más antes, y según versiones
0: han estado con
1: del, campaña. Del gerente regional de infraestructura, en el mes de diciembre todavía se estaría convocando la licitación, pero preocupa, estimado Giro, es lamentable sinceramente lo que viene pasando, pero acá hay responsabilidades inclusive compartidas. Si bien es cierto, en la actualidad esta obra está a cargo del gobierno regional, pero también hay una parte que ha iniciado. La génesis de este proyecto es de la municipalidad provincial, Yelver, ¿no? No sé si tiene conocimiento, la población tiene conocimiento, pero la priorización de este proyecto, que es el Hospital Estratégico de Otuzco, se prioriza por el Ministerio de Salud en el año 2012. Pasó todo el año 2012, 2013, 2014. Recién en el año 2015... se inicia la compra del terreno, se concluye la compra en el 2016, en el 2017 se firma el contrato con el Fondo Social Alto Chicama, por un valor aproximado de 1.5 millones, si la memoria no me falla.
0: 1.200.000, recuerdo.
1: Ya, medio. Pero es más de 1.000.000, se hace el contrato con el Fondo Social. Pero el Fondo Social, ¿de quién depende? De la municipalidad, de las 6 municipalidades que lo conforman. Entonces, imagínate, en el 2017 se firma el contrato para la elaboración de este expediente. Ha pasado, tenía creo que 9 meses, me parece, de elaboración. Debería terminar en el 2018. ¿Cuándo ha terminado la elaboración del expediente técnico, estimado Geller? En el año 2022. Entonces, ¿qué ha pasado? Por parte del gobierno local, por parte de la municipalidad.
0: Sí, pero espérate un ratito. ¿Por qué no se cumplió con realizar el expediente en los 9 meses? ¿Y por qué se pasa 4 años, del 18 al 22? Son 5, 18, 19, 20, 21, 22, 5 años.
1: Debió terminar en el año 2019 la elaboración del expediente técnico.
0: Debió terminar en el 19. ¿Por qué no termina?
1: Muchas veces se amplían los plazos por solicitudes, por ejemplo, necesitan estudios básicos adicionales, a veces que depende de terceras instituciones, y se pide la ampliación de plazo. Normalmente, pues, se debe planificar en cuánto tiempo real se va a concluir, pero en la ejecución contractual pasan algunas cosas que es entendible y al menos esperaba que en un año se elabore este expediente técnico. Sin embargo...
0: O sea, tú calculas que se debió terminar con sus demoras, con sus ampliaciones, lo que siempre pasa con las empresas, un año, todo el 2019.
1: Pasa todo el 2019 y recién en el 2020, estimado Gilles, en el 2020 se firma un convenio entre la Municipalidad Provincial de Otuzco y el gobierno regional. ¿Qué sucede? Mira, casi 3 años después que se firma el contrato con la empresa que va a elaborar el expediente técnico, ya en el 2020, recién en virtud del convenio entre la Municipalidad Provincial de Otuzco y el gobierno regional de La Libertad, se decide contratar otra empresa para que supervise la elaboración del expediente técnico.
0: ¿Qué año?
1: 2020.
0: En plena pandemia.
1: Bueno, después de la pandemia, fue en el mes de septiembre del año 2020 que se decide contratar a otra empresa. Uh-huh. Pasó el año 2020, 2021, en el 2022 recién se termina el expediente técnico con 2 empresas. O sea, ha incurrido mucho más gasto al erario nacional, a los recursos públicos, porque si bien el fondo social...
0: ¿Por qué crees tú particularmente que se decide cambiar la empresa que hizo al principio? Una empresa realiza el expediente, y ¿por qué se cambia la otra empresa? ¿La empresa que se contrató en el 2017-18 fue deficiente? ¿No cumplía con las características?
1: Que si se contrata una empresa adicional para supervisar la adecuada elaboración del expediente técnico...

0: 10%, ¿no? Y considero que quizá la voluntad del gobierno regional en ese momento fue asegurarse de eso, asegurarse de que este expediente técnico esté bien, bien hecho, cumpla con todas las características del MINSA, con todos los criterios, con todos los términos de referencia elaborados, y se suma una empresa más. Por eso es ilógico y absurdo que después que estas dos empresas participan en la elaboración del expediente técnico, haya tenido muchos cambios más a partir del año 2022, que se empieza las licitaciones, y después de 5 intentos de licitación, recién se pueda contratar a una empresa. ¿Y por qué se han caído estas licitaciones? Para que la población también lo conozca, por deficiencias del expediente técnico, y además sumado a ello, porque el equipo de contrataciones del gobierno regional no subía, no registraba siempre toda la información correcta que debe estar en el SEACE para que los postores puedan participar y puedan conocer de primera mano, tener todas las condiciones, saber qué es lo que van a hacer y por qué van a participar, ¿no?
1: Entonces, está quedando claro de que el gobierno regional, la ineficiencia de los trabajadores del gobierno regional, no subían la información correspondiente para que los postulantes o los postores a realizar, a ejecutar la obra, se olvidaban, oh sorpresa, de subir ciertas cosas, y también se quedó por el gran expediente que se contrató a través del Fondo Social y a través de la Municipalidad de Otuzco, que no se pudo, pues, no se hizo solamente con una empresa, sino se hizo con dos empresas, y que, como tú lo has dicho, debería quedar el expediente de forma ok. Sin embargo, no se ha dado así, y esas deficiencias también de la mala elaboración del expediente técnico ha sido la que no ha permitido avanzar el hospital de Otuzco y que se vea postergado desde el 2012. Estamos en el 2016, han pasado 14 años y se sigue con esa lucha de que Otuzco no cuenta con un nuevo y moderno hospital. Florian, te agradezco por tu espacio que te has dado para poder conversar. Yo creo que vamos a poder seguir conversando en el transcurso de los días, de los meses, contigo, porque nos has aclarado un panorama muy importante acerca del tema del hospital de Otuzco. Muchas gracias por estar con nosotros.
0: Gracias a ti, Gilbert. Aquí este tema hay mucho todavía por informar a la población para que conozcan, y sobre todo a las autoridades nuevas que entrarán en el mes de enero, se mantengan vigilantes y ya no hay esta desidia que permita, pues, que esta gran obra anhelada por todos los otuscanos y de todos los distritos, inclusive las provincias y distritos aledaños, puedan beneficiarse de una gran obra como es el Hospital Estratégico de Otuzco. Te agradezco, Gilbert, por la invitación. Muchas gracias.
1: Gracias a ti por estar acá, y como ya te decía, ojalá nos puedas acompañar en otro de los programas para seguir dialogando y conversando acerca de algunos problemas más que tiene nuestra provincia de Otuzco. Vamos a un breve corte y estamos con ustedes. Vamos a conversar con Raúl Moya, candidato al nuevo distrito del Alto Trujillo, que por primera vez va a tener alcalde. Por el momento tiene un administrador. Vamos a la pausa.

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0: Señoras y señores, estamos de retorno nuevamente con todos ustedes y me acompaña ya en el set Raúl Moya, candidato para el distrito de Alto Trujillo, con la doctora Dayana. Dayana, conozco a Dayana por nombre, pero no su apellido. ¿Es su apellido, por favor, Raúl?
1: Dayana Pino.
0: Dino. ¿Cómo está, Raúl? Buenas tardes, bienvenido.
1: Bien, Hilbert, muchas gracias por la invitación. Gracias también a todo el público que siempre sintoniza tu programa. Gracias por la oportunidad.
0: Bueno, gracias a ti por estar aquí en el programa y gracias a tu primera regidora que también viene. Cuéntame, ¿cómo están los ánimos por el Alto Trujillo? ¿Cómo va la campaña?
1: Bueno, en estos días que ya prácticamente empieza una cuenta regresiva, por decirlo así, en un pues nutrido panorama electoral, porque casi 10 listas son las que se presentan a este nuevo distrito en el cual estamos participando. Ya se van avizorando y se van calentando los ánimos, ¿no? Salimos a las calles y vemos pues una lluvia de logos y de perifoneos y demás logísticas abrumantes, pero creo que lo que más llega al vecino es el mensaje y las visitas diarias, escuchar propuestas.
0: ¿Tú postulaste para el centro poblado de Alto Trujillo?
1: Sí, tuve la oportunidad del año 2022 de haber sido elegido alcalde del centro poblado, el último alcalde electo del centro poblado que no pudo ejercer porque se volvió distrito y prácticamente nuestras elecciones quedaron sin valor porque pasó a una administración de Trujillo, el distrito, ¿no?
0: Pero además tú has trabajado en la municipalidad del Alto Trujillo cuando has sido concejo menor.
1: Sí, hemos estado desde el año 2016 al 2021 en la gerencia de desarrollo social, lo que nos ha permitido acercarnos pues a los diferentes barrios, sectores, vecinos, amigos de todas las ampliaciones pues de Alto Trujillo.
0: ¿Has trabajado con Nover Cruz?
1: Sí, he sido
0: es candidato en la actualidad al Alto Trujillo.
1: Así es.
0: ¿Cómo te llevas con Nover? ¿Qué te ha dicho? ¿Te ha dicho desleal o te está bien? ¿Cómo es tu trato hoy por hoy con Nover?
1: Hemos tenido la oportunidad de trabajar desde la última vez que cuando estuve postulando al centro poblado, prácticamente tomamos rumbos diferentes y bueno, igual, ¿no? Las consideraciones siempre como todas las personas que en algún momento hemos compartido algún espacio laboral.
0: ¿Qué es lo que más te pide la población del Alto Trujillo? Cuando tú, bueno, tú has recorrido, ya has hecho una campaña para centro poblado, las carencias son las mismas. ¿Ha avanzado el Alto Trujillo del 2022 al 2026? ¿Cómo encuentras en esta administración que propiamente ha sido pues de APP? ¿Cómo encuentras? ¿Cómo ha avanzado la administración del Alto Trujillo? ¿Cuánto ha hecho crecer al Alto Trujillo en estos 4 años de administración que han tenido? Porque obviamente no ha habido alcalde, ¿no?
1: Bueno, se siente y también se nota una postergación, ¿no? De todas las necesidades que tiene la población. Y también nos damos cuenta pues que el hecho de haber sido creado o que una ley de creación del distrito no te garantiza necesariamente el desarrollo. Ya tenemos 4 años en los cuales esta ley nos postergó a una administración transitoria de una municipalidad provincial. Yo siempre digo, creo que nos cambiaron de padrastro porque estábamos con El Porvenir, luego nos mandaron con Trujillo y que pues han sido 4 años estancados. Esperamos que en esta elección, que es importante elegir a la primera gestión distrital, la cual tiene que sentar las bases de las demás gestiones, los pilares, de una manera responsable en la administración pública. No tienen que ser pues 4 años más de postergación, ¿no? Y que el pueblo va a saber elegir a quién le brinda la confianza y a quién le va a encargar los destinos de estos 4 años de Alto Trujillo.
0: Si yo vivo en el Alto Trujillo, en el 5B, ¿por qué tendría que votar por Raúl Moya? Si hay más opciones, ¿por qué tengo que votar por él?
1: Bien, el barrio.
0: ¿Qué me garantiza que él va a hacer mejor las cosas?
1: En el barrio 5B, como las demás ampliaciones que tienen, necesitan su agua y su desagüe. Necesitamos trabajar para continuar el proceso de titulación. Necesitamos seguir viendo el tema de lo que es la electrificación, así como las demás ampliaciones de Alto Trujillo. Hemos caminado y hemos recorrido ya, Wilber, no solamente tu barrio, que es el 5B y los demás barrios.
0: No, te dije de forma metafórica.
1: Ah, metafórica. Bueno, sería bueno porque después de la gestión de nosotros vas a querer vivir en el 5B.
0: Correcto. ¿Por qué te unes con Dayana, que está acá? Tengo entendido que también era postulante y candidata por otro movimiento, otro partido, al Alto Trujillo.
1: Mira, sí,
0: me ¿cómo acompaña? Deciden unir digamos, los esfuerzos para poder lograr quizá el objetivo? Cuéntame, ¿cómo
1: sería? Te voy a comentar, y es, creo que hoy día el distrito lo que más necesita es la unidad, es lo que siempre mencionamos en todos los espacios que tenemos, y yo creo que el competir en algún momento en un proceso electoral que es parte de la fiesta democrática no significa que los oponentes tengan que pelearse, como a veces se ven, pues, de una manera denigrante, con algunos excesos entre contrincantes políticos, decirlo así, pero la fiesta electoral termina y uno sigue siendo vecino, y creo que se tiene que trabajar en conjuntos cuando el objetivo es común, y quiero darle la oportunidad, más bien a Dayana también, para que ella pueda reforzar el motivo por parte de esta unión.
0: Claro que sí, con todo gusto. ¿Cómo está Dayana? Bienvenida al programa.
2: ¿Qué tal? Muchísimas gracias. Estamos muy contentos de darnos este tipo de espacios para así poder llegar a más población de Alto Trujillo.
0: ¿Cómo decide unirse con Raúl Moya para postular al Alto Trujillo? ¿Cómo nace esa voluntad de desprenderse, de querer ser la alcaldesa del Alto Trujillo a querer ser la primera regidora?
2: Cuando vemos y queremos el desarrollo de nuestro Alto Trujillo, a veces es necesario deponer nuestras candidaturas y darle el espacio a la persona idónea para que sea nuestro alcalde de Alto Trujillo. Ahora, nos une nuestra labor social, nuestro trabajo que realizamos en la comunidad y en el sector donde estamos. Y ello ha hecho de que esta unión nazca de la conversación, del diálogo sincero, transparente, y sobre todo que buscamos mejorar la calidad de vida de nuestros hijos y de nuestros vecinos y vecinas del Alto Trujillo.
0: Usted era militante, si mal no me equivoco, de
2: Fortaleza Perú, de el Fortaleza. Movimiento regional.
0: Pero también creo que estuvo en Somos Perú.
2: Sí, sí, sí. Lastimosamente, como sabemos, el Congreso quiso eliminar los movimientos regionales, y en macro conversamos y fuimos a Somos Perú. Lastimosamente ahí no hubo una adecuada atención y bueno, decidimos unirnos al trabajo.
0: ¿Le desplazaron en Somos Perú? ¿Siente usted que fue desplazada? ¿Ha tenido conversaciones serias con el partido?
2: Sí, sí, sí, sí, sí. Tuvimos conversaciones serias, sin embargo, pues internamente no es lo mismo que mantenernos en un movimiento regional que en un partido político nacional donde hay otro tipo de toma de decisiones.
0: ¿Cómo usted aportará como regidora para poder combatir el tema de la inseguridad ciudadana en el Alto Trujillo? Bueno, la inseguridad ciudadana está en todos lados, pero el Alto Trujillo no es ajeno a esta, digamos, a este problema de la inseguridad ciudadana.
2: Correcto. Efectivamente, nosotros como en calidad de regidores tenemos la potestad de fiscalizar ciertas acciones. Sin embargo, tenemos que crear ordenanzas municipales que den soporte y refuerzo al trabajo que va a realizar nuestro alcalde. Y de esa manera vamos a garantizar que como entes preventivos en la seguridad ciudadana de nuestro Alto Trujillo, vamos a aportar a que cese. Si bien es cierto, es un tema nacional, ¿no? No vamos a poder combatir al 100%, pero sí vamos a reducir en los actos de prevención en la seguridad ciudadana de nuestro Alto Trujillo para que nuestros vecinos y vecinas se sientan seguros y puedan seguir haciendo una vida libre de violencia.
0: El Alto Trujillo es extenso, es grande. Hemos visitado, tengo familiares en el Alto Trujillo, amigos, paisanos de la sierra que viven allí, y es realmente enorme el Alto Trujillo. Se necesitaría pues mucho dinero para quizá poder abordar toda esta problemática. ¿Ustedes han visto tal vez un cerco? ¿Cómo se va a hacer este trabajo de la seguridad ciudadana? ¿Lo han conversado como equipo, digo?
2: Efectivamente, no solamente lo hemos conversado, sino que hemos vivido los hechos de inseguridad, y así como nuestros vecinos y vecinas del Alto Trujillo viven estos hechos delincuenciales, hemos plasmado todo ello en nuestro plan de gobierno, en el cual se ha hecho pues un trabajo técnico y supervisado, ¿no? Y uno de ellos pues es el tener los dos pares, que son los puestos de auxilio rápido, el complejo policial, en el cual ya nuestro candidato Raúl Moya nos va a explicar extensamente, ¿no?
0: Usted es abogada de carrera.
2: Así es.
0: ¿Y cómo encuentra las leyes con respecto al tema de seguridad ciudadana?
2: Miren, las leyes son un montón. Es diferente de cómo la aplicamos, ¿no? Desde el punto de vista o desde la visión municipal, porque también tenemos la visión del Ministerio del Interior, la visión desde el Poder Judicial. desde la municipalidad, nosotros en la gestión de Raúl Moya vamos a firmemente a fortalecer ese CODISEC, en el cual no se ha venido trabajando adecuadamente en nuestro Alto Trujillo.
0: Correcto. Raúl, ¿cuentas con el equipo correspondiente para poder trabajar en seguridad ciudadana? ¿Tienes los profesionales adecuados que puedan ayudarte a hacer esa gestión?
1: Nosotros hace poco, y perdón, déjame decirte, nos reunimos en primer para con nuestro equipo las soluciones en base a algo real. Nosotros tenemos dentro de nuestro equipo técnico personas que conocen acerca del mapa del delito, conocen acerca del tema del patrullaje integrado, conocen también el tema no solamente disuasivo, sino preventivo. Hemos estado verificando justamente con ellos y hemos visto, pues, dentro del mapa del delito los puntos de riesgo. Estamos trabajando para construir el tema de lo que va a ser la central de videovigilancia. Tenemos también el contacto ya con unos ingenieros de sistemas para poder trabajar en esta central de vigilancia con un software que verdaderamente nos permita no solamente poner cámaras, sino que tengan también el verdadero tiempo de registro de las incidencias que hay en esto. Entonces, no estamos improvisando, estamos ya trabajando con un equipo que va a preparar una verdadera un verdadero monitoreo de lo que son el tema de los puntos críticos en base, pues, al mapa del delito, en base a la cantidad de efectivos policiales que tenemos logísticamente en el distrito, en base también a la capacidad que tiene el Serenazgo Municipal y que como CODISEC tenemos que presidir las acciones dentro de nuestro distrito, también fortalecer las juntas vecinales de seguridad ciudadana con los patrullajes mixtos, en fin. Pero no solamente es el tema disuasivo, ni tampoco represivo, también estamos trabajando en el tema preventivo, Hilbert, ¿no?
0: Correcto. Mira, el tiempo ya nos está ganando, pero quisiera hablar contigo con respecto al tema de lo que tú has manejado en la municipalidad, el tema social. Los programas sociales básicamente se notan más en el Alto Trujillo, porque ahí contamos con personas muy vulnerables y de pobreza y pobreza extrema. ¿Cuántas personas calculas tú o cuántas familias desde el SISFO, desde la ULE, consideras que están consideradas como pobreza extrema? Aproximadamente, tú que has estado en la gerencia de desarrollo social.
1: Mira, ¿recuerdas? Te comento, la unidad local de empadronamiento, que es la ULE, que trabaja ya como municipalidad distrital, ha sido recién instalada desde que se convirtió en distrito. Cuando era centro poblado, todavía se manejaba estadísticamente con la ULE del distrito del Porvenir. La etapa de empadronamiento todavía tiene una brecha muy larga para poder hacer. Necesitamos fortalecer la capacidad de la unidad local de empadronamiento y este CISO, que ahora es el Office, tenemos que actualizarlo desde este espacio y los programas sociales. Pues estamos hablando de una población de más de 87 mil habitantes y hay que tener en cuenta algunos factores en base a la población real.
0: Pero no todos votan en el Alto Trujillo.
1: A eso iba. Tenemos que tener en cuenta en base a la información real. Solamente tenemos 23 mil personas que van a participar y que van a elegir a su alcalde en esta oportunidad. Entonces, el hablar de porcentajes de estos 87 mil, que un 30% figuren de repente en extrema pobreza y pobreza, no nos da una cifra real, porque tenemos que primero promover la ciudadanía, que cambien sus DNIs, y también fortalecer este empadronamiento, porque hay muchas personas que están en lista de espera para su clasificación socioeconómica, para su visita de la inspección. Entonces, creo que se tiene que hacer un trabajo bien grande para verdaderamente, de una manera técnica y en campo, sincerar esta población, porque hay muchos que nos dicen: yo he presentado mi documentación hace tiempo y todavía me dicen que estoy en espera, los ancianos que quieren acceder a pensión 65, bueno, las señoras que quieren acceder a juntos,
0: claro,
1: porque las personas con discapacidad y no pueden acceder al programa contigo, Hilbert.
0: Claro, porque eso depende básicamente de Lima, ¿no? Pero es la municipalidad la que tiene que atender. Si bien es cierto, el censo es la solicitud, pero la municipalidad no es ajena de no poder hacer una campaña en donde pueda realizar en cada barrio un censo a las personas, porque hay municipalidades que sí lo han hecho.
1: Así es.
0: Y con respecto a las personas con discapacidad, que tú muy bien lo acabas de nombrar en el programa contigo, ¿cuántas personas con discapacidad crees que haya en el Alto Trujillo?
1: Mira, a nivel de asociaciones con personas con discapacidad, te voy a comentar que por lo menos hay 5. Una en el barrio 6B, que se llama Sonrisas al Mundo, una en el barrio 5A, una en el barrio 4D y una en el barrio 3A, que hace poco estuvimos visitando, que se reúnen frente al Ramón Castilla, afuera de su casa, al intemperie. Entonces, de estas 5 asociaciones que promedio tienen 100 personas promedio inscritas a cada una, las que están formalmente trabajando en el registro municipal, pero son, todas aquellas que no han sido...
0: Son 500 aproximadamente.
1: Exacto. Pero, y todas aquellas que no han sido todavía agremiadas en alguna asociación, todas aquellas que están en un nivel ya de discapacidad severa y que de repente están en situación de abandono y que todavía no acceden, pues, ni a los
0: programas sociales. ¿Cuántos habitantes tiene el Alto Trujillo?
1: Según el último censo, más de 87,000.
0: Y si hablamos de las personas con discapacidad de un 8 a un 10%, ¿cuántas personas tendría? Promedio de 8,000, ¿no?
1: Así es.
0: Promedio de 8,000. Muy bien. Yo creo que el tema social nos daría, pues, toda la tarde para conversar.
1: Sí, es amplio.
0: Porque es amplio, tú lo sabes, has trabajado allí. Tenemos las ollas comunes, tenemos las personas con discapacidad, el programa Juntos, Beca 18, entre otros. Techo propio, que también supongo que hay problema. ¿Cómo va la titulación?
1: Exacto.
0: En el Alto Trujillo.
1: Va de la mano del tema de la titulación para poder acceder al techo propio. Mira, según la Municipalidad Provincial de Trujillo, para este año... se estaba proyectando 1,500 títulos de propiedad. Ya estamos prácticamente entrando a la recta final del año y todavía se ha logrado avanzar hasta la mitad. Esperemos que se pueda lograr, porque recién he visto que se ha involucrado COFOPRI, que es una institución que ayuda, acelera y técnicamente, pues, maneja el tema de titulación. Entonces, de nuestra gestión, de estos proyectos de titulación, tenemos que trabajar en convenio con COFOPRI. Obviamente se está avanzando el trabajo con Plan D, pero creo que con COFOPRI, dándole las herramientas en convenio, facilitándole, pues, el tema logístico, nos pueden ayudar a acelerar. Y este promedio de 1,500 títulos de propiedad al año, yo creo que sí se puede hacer realidad, pero siempre trabajando junto con las instituciones que conocen y que técnicamente nos pueden ayudar a alcanzar esta brecha, ¿no?
0: ¿Cuántas ollas comunes tiene el Alto Trujillo?
1: Actualmente 108 empadronadas en lo que ya
0: es... ¿Y comedores populares?
1: Comedores populares que los atiende la provincia, bueno, dependen de la municipalidad provincial esta data, ¿no? Pero de estas ollas comunes, pues, habrá como 80.
0: ¿Has hecho bien la tarea para venir aquí al programa?
1: Hemos estado en el campo y, si bien es cierto, los comedores no forman parte de la atención distrital, las ollas comunes, sí, los vasos
0: pero
1: de
0: no,
1: leche,
0: pero no son,
1: pero
0: ajenos,
1: no son ajenos porque están en nuestro distrito.
0: Claro, están en tu distrito y si no lo atiendes... como las ollas comunes, que también ya no lo atienden los distritos, lo atiende la provincia, porque todos han pasado allí, pero la implementación, los kits, las baldes, lo que necesitan los tanques de agua, a eso no puede ser ajena una municipalidad.
1: Totalmente de acuerdo. Lo de las ollas comunes, déjame decirte, en pandemia aparecieron como 400 y poco a poco fueron desapareciendo porque se reinsertaron, pues, a su trabajo. Y quedaron estas 108 que ya están, pues, prácticamente como organizaciones sociales de base y que reciben, pues, sus alimentos continuamente, ¿no?
0: ¿El Cerro Bolongo será turístico en tu gestión?
1: Primero tenemos, creo que, trabajar con Mincetur para poder darle la categorización de un potencial turístico, ¿no? Este tema de empezar a invertir en el Estado, tú sabes que tenemos que tener bastante cuidado, porque para poder lograr... que tanto, el Cerro Cabras, por ejemplo, ya lo tiene por gestión de la Esperanza, pero también forma parte de Alto Trujillo. Y podemos pensar en un corredor turístico que involucre también al Cerro Bolongo, pero para esto tenemos que hacer el plan de turismo, tenemos que hacer un empadronamiento de todos los potenciales turísticos que tenemos y finalmente tenemos que lograr la categorización como potencial turístico de nuestro Cerro Bolongo con el Mincetur. Con esto podríamos ya hacer una inversión más grande para poder hablar de un corredor turístico que pueda venir del Cerro Cabras al Cerro Bolongo y, ¿por qué no?, tal vez empalmar con el Cerro de la Virgen en Laredo, ¿no? Esa es una idea potencial, turísticamente hablando.
0: El principal problema por el cual te mueve a hacer nuevamente, después de haber ganado las elecciones como al centro poblado, y seguramente te ha dejado picado como a cualquiera que pueda, ¿no? Pero ¿qué es lo que te ha motivado y te ha movido? Has dicho, no, yo quiero ser el primer alcalde del distrito Alto Trujillo, ¿no? ¿Qué es lo que te más te ha motivado? ¿Qué es lo primero que harías si Dayana te da su voto el 4 de octubre y logras logras ser el alcalde? ¿Qué es lo primero que harías después de juramentar con las cámaras de Néstor Guzmán? Cuéntame.
1: Bien, es una buena pregunta. Es cierto, el pueblo nos dio la confianza en algún momento, el cual la logramos conseguir con una palana en la mano y tocando puertas, y pudimos lograr una victoria en un contexto bastante complicado, ganando, pues, a muchas logísticas, y tenemos, más allá de estar picado con el tema de querer volver, yo creo que hay mucha gente que confía en nosotros, hay mucha gente que confía en Dayana, y para nosotros estar en esta unión de ser las dos personas que quedaron de repente los primeros lugares de esta elección, no queremos defraudar al pueblo que todavía sigue buscando esa opción de alguien confiable, de alguien que pueda verdaderamente hablarle las cosas como son, con una gestión humana, con una calidad en la atención pública, y poder solucionar el gran problema que para mí es priorizar en el proyecto del agua y desagüe, las necesidades básicas para la población.
0: Entonces, ¿te sentarías a hacer el expediente del agua y desagüe?
1: Vamos a trabajar a buscar las gestiones necesarias, porque tengamos entendido que nuestra municipalidad no cuenta con el presupuesto para este megaproyecto.
0: Claro,
1: tampoco CEDALIP.
0: Se parte por el perfil y luego por el expediente.
1: Exacto. Luego tenemos que buscar el presupuesto, que no solamente va a bastar incluso con el gobierno regional, sino que tenemos que tocar puertas como el Ministerio de Vivienda para poder verdaderamente solucionar este gran problema, ¿no? Vamos a darle prioridad a nuestra gestión en ese sentido, Hilbert.
0: Resúmeme en 35 segundos por qué el pueblo tiene que votar por ti, porque ya tenemos que irnos del programa, ya nos está votando, ya Néstor dice ya tienen que irse.
1: Bien, en primer lugar agradecer la confianza de nuestros vecinos que vamos visitando sector por sector todos los días, en cada barrio, en cada ampliación, en cada sector de Alto Trujillo. Gracias por la confianza que nos brindaron a Dayana y a mí en algún momento. Estamos haciéndonos presentes porque somos personas que conocen ya el distrito de Trujillo, creo que socialmente hemos trabajado cada uno con sus potencialidades y somos la lista que representa la unidad, la humildad y la capacidad para verdaderamente hablarle sinceramente al vecino y decirles que vamos a actuar con responsabilidad y que no vamos a defraudar su voto y que elijan bien. Escuchen a todos los candidatos, revisen los planes de gobierno de todos y creo que van a marcar por la palana este 4 de octubre la decisión más inteligente. Gracias.
0: Muchas gracias. Ojalá llegue Dios Gil a votar por ti el Chino Rosmer. Bien, gracias, gracias Dayana, gracias por estar con nosotros.
2: Igualmente agradecemos el espacio y ya hemos conocido un poco más sobre nuestro candidato a la alcaldía, Raúl Moya.
0: Correcto. Nosotros despedimos el programa aquí con Raúl Moya y Dayana, que nos han acompañado. Ellos son candidatos, la primera regidora, como también nuestro candidato a alcalde por La Palana, símbolo de Acción Popular, que va para el Alto Trujillo. Con ellos cerramos el programa. Muchas gracias y hasta mañana. Buenas tardes.
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2: Señor Jesús, aquí nos tienes reunidos al pie de la cruz, con tu madre y el discípulo que tú amabas. Te pedimos perdón por nuestros pecados, que son la causa de tu muerte. Te damos gracias por haber pensado en nosotros, en aquella hora de salvación, y habernos dado a María por madre. Virgen Santa, acógenos bajo tu protección y haznos dóciles a la acción del Espíritu Santo. San Juan, alcánzanos la gracia de acoger como tú a María en nuestra vida y de asistirla en su misión. Amén.

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3:02. Nosotros continuamos acompañándote en esta tarde de hoy. Ahora estamos en Mancha. ¿Dónde está la Mancha? A ver. ¡Bravo! Super, super pilas, por cierto. ¡Bravo! Bien, Ismenia Serna se queda con ustedes para compartir en Mancha en esta tarde de hoy.

0: 3:08 nos comunican que en el caserío El Porvenir Alto no cuentan con fluido eléctrico desde el viernes.
1: Esta canción
0: no ha sido repuesto aún. A nuestros amigos de Hidrandina, por favor, acercarse al caserío El Porvenir. Porvenir Alto no tienen servicio eléctrico desde el viernes. Ir a verificar el motivo de la

3:15 Nosotros seguimos acompañándote en esta tarde de hoy con sol radiante aquí en Otuzco, capital de la fe. Estamos en Mancha.

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Sin Mancha. Estamos aquí compartiendo con toda la gente linda que está en la sintonía de los 11:40 a esta hora de la tarde.

en Chami Radio, 3 de la tarde, con 46 minutos. El Papa León XIV nos invita a unirnos a su oración en este mes de septiembre.

Señor de la vida, tú nos diste el don del agua, fuente de fecundidad, frescura y esperanza. Ella calma la sed, fecunda la tierra y limpia las heridas.

Damos gracias porque también ella es símbolo de tu gracia, de tu amor, que nos renueva por medio del bautismo. Hoy te pedimos que nos enseñes a custodiarla con gratitud, justicia y responsabilidad.

Te pedimos perdón por haberla convertido en mercancía, olvidando que es un regalo universal, un derecho sin fronteras destinado a todos tus hijos. Vemos con dolor a tantos hermanos y hermanas que no tienen agua limpia, que caminan kilómetros para encontrarla, que enferman por su escasez.

Espíritu nos transforme en peregrinos de lo esencial, capaces de vivir con sobriedad, denunciando el derroche, la contaminación, defendiendo el derecho de cada hermano y hermana a beber sin miedo, sin desigualdad.

Haz que nuestro cuidado del agua sea signo de amor al Creador y compromiso con la vida de los más pobres, educando nuevas generaciones que valoren y protejan los recursos de la tierra. Amén.

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1: El padre Guillermo José Chaminade nos invita a descubrir en la celebración eucarística la presencia sacramental de Jesús que se hace compañero de camino en esta peregrinación que es la vida. 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

3:54 minutos. Más música para ti, variadita, en esta tarde de hoy. Estamos en Mancha.

4 de la tarde con 9:49 minutos. Nosotros seguimos compartiendo con ustedes este espacio aquí en los 11:40. Estamos en Mancha.

4:23, 4:23, la única tropical a esta hora en Mancha desde los 11:40 de la amplitud modulada.

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de la tarde, 4:42. Azucena Carvay y Ernesto Pimentel a esta hora. Con este temita musical.

León 14 nos invita a unirnos a su oración. En este mes de septiembre,

Señor de la vida, tú nos diste el don del agua, fuente de fecundidad, frescura y esperanza. Ella calma la sed, fecunda la tierra y limpia las heridas.

damos gracias porque también ella es símbolo de tu gracia, de tu amor, que nos renueva por medio del bautismo. Hoy te pedimos que nos enseñes a custodiarla con gratitud, justicia y responsabilidad.

Te pedimos perdón por haberla convertido en mercancía, olvidando que es un regalo universal, un derecho sin fronteras destinado a todos tus hijos. Vemos con dolor a tantos hermanos y hermanas que no tienen agua limpia, que caminan kilómetros para encontrarla, que enferman por su escasez.

Que tu Espíritu nos transforme en peregrinos de lo esencial, capaces de vivir con sobriedad, denunciando el derroche y la contaminación, defendiendo el derecho de cada hermano y hermana a beber sin miedo, sin desigualdad.

haz que nuestro cuidado del agua sea signo de amor al Creador y compromiso con la vida de los más pobres, educando nuevas generaciones que valoren y protejan los recursos de la tierra. Amén.

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0: Bueno, bueno, buenas tardes, buenas tardes. ¿Cómo están? Buenas tardes. Bien. ¿Cómo vamos? ¿Cómo vamos, familia? ¿Cómo estamos?
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0: Bueno, ¿qué tal? Bienvenido, bienvenidas. ¿Qué tal, familia agropecuaria? Bienvenidos aquí al programa Ponchos y Polleras, una tarde más. Con la voluntad de Dios, la primera de la semana, después de pasar un fin de semana. Incluso ayer domingo estuvimos fuera de la ciudad de Otuzco, por allá por Cerro Sango. Ya les contaremos más adelante. Nos encargaron incluso saluditos también por ahí. 5 de la tarde con 6 minutos en todo el Perú. Lorito de la radio para acompañarte en esta semana. Hoy lunes, día de chambarcito, ¿no? El rico chambarcito, ¡qué rico! Y día del zapatero también, ¿no? Mayormente en la capital del calzado Trujillo, el porvenir. Todos los lunes, día del zapatero. No, el zapatón, no.
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0: Muy bien, somos Chami Radio, 22 años siendo señal de libertad. 22 años cumpliditos.
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0: Aquí para quedarnos con Ponchos y Polleras en esta emisión de la semana, primera lunes. Y marcamos 7 todavía en el calendario. Hierbabuena, hierbabuena, hierbabuena. Hierba buenita.

5 de la tarde con 10 minutos en el Perú. 5 con 10 minutos, estamos en Ponchos y Polleras. El ponchito y la pollerita. Saluda ahí a la gente del Cerro Sango. Siempre me acordaba de Cerro Sango, la gente de Vaquería, la gente de Cuspiorco, la gente del Paraíso, César Vallejo. Hace muchísimos años que ya no vamos por César Vallejo, pero sí fuimos por ahí, ¿no? Alguien seguro se acuerda por ahí. Cuando fuimos con la agencia agraria, por ejemplo, íbamos. De repente algún día mis cenizas. Pero ayer estuvimos por Cerro Sango. Allá en la familia, Rodríguez Gómez, me contaban que todos los días nos están escuchando, dice, escuchamos Chami Radio, a Lorito, Ponchos y Polleras, Raíces de mi Tierra. Ay, qué lindo, ¿no? Cuando te reconocen y nos aprecian de una manera muy especial, digamos así. Cada uno tenemos nuestra costumbre y eso, saberlo apreciar, ese cariño, ese aprecio, ese calor humano que nos brindan cuando uno visita a sus hogares, es algo maravilloso. Sobre todo estar, reunirse con nuestros hermanos, hombres, mujeres allá del campo, que ya se están olvidando, son héroes del campo. Hasta yo me estaba olvidando. Bueno, valga la redundancia, me acuerdo ahora. ¿Cómo? No, por favor, ya cambiamos mejor. 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

5 de la tarde con 20 minutos. Vamos a ver si más adelante tenemos los precios para compartirla. Ya sabemos que el viernes cómo quedaron, ¿no? Algunos tendencia a subir, otros a mantenerse y otros a bajar. Vamos a ver en esta semana cómo se comportan los precios de los tubérculos, las ricas papitas, ¿ya? Así que, hermanos productores de todas las comunidades, el ande liberteño, a esta hora disfruta de ponchos y polleras.

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1: 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En Chami Radio, 5 de la tarde, con 25 minutos.
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0: Bueno, así finalizamos la primera media hora de lo que va el programa, sí. Y empezamos la segunda. Y en esta segunda estaremos dando a conocer los precios. Así que mucha atención, hermanos productores. Chiquita, atentos, atentos, atentos, bonita, chiquita.
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0: Atenta, chinita. ¿Ah? Lunarejita. 5:30 en el Perú. 5:30. Kenty José.

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3: 5 de la tarde con 39. ¡Ahora!

0: tenemos que estar escondiéndonos. ¿O
1: claro.
0: Mamá, o aquí se acaba todo.
1: Uy, caray, está bravo. He dicho. Bueno, tengo un saludito de aquí. Hola Lorito, saludan, buenas tardes, saluda en la morada para las chicas solteritas como son Yanely Cruz, Joanny Cruz, Yasmín Cruz, Marujita Cruz, Yolanda Rosas, Lacey Dolores, están reclamando la canción de Sonia Morales. Así que para las chicas solteritas allá en la morada. No se pierdan el programa, ¿no? En la madrugada, en la tarde.
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1: Y lo están echando menos a buena
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1: a la suegrita.
0: Me das lo que pasa.
1: A la suegrita, ¿qué le pasará? Cuidado, chicas. Saludos para, repito, para chicas solteritas. Yanely Cruz, Joanny Cruz, Yasmín Cruz, Marujita Cruz, Yolanda Rosas, Lacey Dolores. Aquí está su pedido. Está reclamando su suegrita. Mi suegrita, digamos, mi suegrita. Mi suegrita, es el título de la canción. 541.

Señor de la vida, tú nos diste el don del agua, fuente de fecundidad, frescura y esperanza. Ella calma la sed, fecunda la tierra y limpia las heridas.

damos gracias porque también ella es símbolo de tu gracia, de tu amor, que nos renueva por medio del bautismo. Hoy te pedimos que nos enseñes a custodiarla con gratitud, justicia y responsabilidad.

pedimos perdón por haberla convertido en mercancía, olvidando que es un regalo universal, un derecho sin fronteras destinado a todos tus hijos. Vemos con dolor a tantos hermanos y hermanas que no tienen agua limpia, que caminan kilómetros para encontrarla, que enferman por su escasez.

tu Espíritu nos transforme en peregrinos de lo esencial, capaces de vivir con sobriedad, denunciando el derroche, la contaminación, defendiendo el derecho de cada hermano y hermana a beber sin miedo, sin desigualdad.

Haz que nuestro cuidado del agua sea signo de amor al Creador y compromiso con la vida de los más pobres, educando nuevas generaciones que valoren y protejan los recursos de la tierra. Amén.

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0: El Salvador, por su sacramento adorable, se hace compañero de peregrinación. 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
1: El padre Guillermo José Chaminade nos invita a descubrir en la celebración eucarística la presencia sacramental de Jesús, que se hace compañero de camino en esta peregrinación que es la vida. Reconocer al Señor al partir el pan nos ayuda a reconocerlo caminando a nuestro lado cada día, acompañando nuestra vida personal y comunitaria.
0: El Salvador, por su sacramento adorable, se hace compañero de peregrinación. 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
1: En Chami Radio, 5 de la tarde y 58 minutos.
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6:17, 6:17. Y bueno, hoy día estamos con nuestros amigos de Amas, por ejemplo, estado por aquí, nos visita por cabina. Está Manuel, está también Ronald. Bueno, y con unos invitados de lujo que nos vienen a visitar desde Alemania, gracias a Alemania, pues Santana y Leo, son voluntarios. Desde Alemania están en Perú, recientemente están muy frescos conociendo Otuzco, degustando de la comida peruana y les ha caído muy bien, de verdad, sobre todo la papa rellena, ¿no? Y preparado por Manuel. Bueno, así que están reunidos con Amas Marianistas. Seguramente en los días siguientes, porque van a estar más o menos como 3 meses este año, ¿no? Este año mayormente. Así que seguramente en los días siguientes estaremos conociendo, escuchando a Hanna y a Leo, conociendo su

conocí. Así que, bueno, así que hay que estar atentos, hay que estar atentos a lo que se viene más adelante. Bueno, saludos una vez más y bienvenidos a Otuzco, Perú, a Hanna y Leo. Los chicos dinámicos que vienen a dejar todo su experiencia, su conocimiento, su cariño en Otuzco, en la comunidad.

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1: Bueno, era tiempo para darle este toque, ¿no? Este swing arequipeño, chuquibambino, con el trío Los Errantes. Saludos en Usquil para la familia Gamboa, allá en la calle Tacna, en Usquil. Están escuchando la radio, muchas gracias, de verdad. Familia Gamboa, en Usquil, calle Tacna, saludos. Aquí están Los Errantes de Chuquibamba, Arequipa.

0: Benecho, decía, ¿no? 6:25, nos vamos a la pausa. Muchísimas gracias, gracias a la linda gente allá en Usquil, la familia Gamboa en Usquil, calle Tacna, a todo volumen escuchando la radio. Gracias, gracias, conectados con Chami Radio. Nos vamos a la pausa, volvemos.
1: En Chami Radio, 6:26.
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4: Vamos con los precios, vamos con los precios. Atención, los precios. Al toque, toque, toque, toque, toque. Gracias a nuestro reportero de Información Agraria, Gerencia Regional de Agricultura, La Libertad. Tenemos el reporte de los precios. Atención, mayormente nuestra rica papita, la variedad de más comerciales en los mercados. Como por ejemplo el mercado La Ermelinda en Trujillo, mercado regional. Atención, hermanos productores, a ver, la papa canchán hoy día, hoy lunes 7 de septiembre, la primera, $1.80 el kilo, $1.50 segunda y $1.20 tercera. $1.80 primera, $1.50 segunda y $1.20 la tercera. En comparación al día viernes, ha subido. Ha subido 10 céntimos. Por ejemplo, la primera estaba $1.70. Hoy $1.80, 10 céntimos ha subido. Igual en la segunda y la tercera, 10 céntimos. Y su tendencia, su indicador es que puede subir unos puntitos más en estos días. Hay que estar atentos, hermano productores. En cuanto a la papa peruana, la peruana. La primera, $2.80. Segunda, $2.50. Tercera, $2.20. $2.80 primera, $2.50 segunda y $2.20 la tercera. También está en alza la peruana. El día viernes estuvo $2.60 la primera. Hoy está $2.80, ha subido 20 céntimos, tanto en primera, segunda y tercera. Así que hay que estar muy atentos. ¿Qué pasará para el reporte del miércoles? ¿Cómo irá? Hay que estar atentos. La papa guagalina. La guagalina, la primera, $2.50 primera, $2.20 segunda y $1.90 la tercera. $2.50 primera, $2.20 segunda y $1.90 tercera. También está en alza la guagalina. El día viernes estuvo $2.30, hoy está $2.50 la primera. ¿Cuánto subió? 20 céntimos en kilo, igual en la segunda y la tercera. Así que está en alza también. Pueden subir unos puntos más estos días. Hay que estar atentos. La Yungay Luren. Vamos con la Yungay Luren. $2.60 la primera. $2.60 la primera. $2.30 la segunda. $2 la tercera. $2.60 primera. $2.30 segunda. Y la tercera, $2. Bueno, la Yungay Luren está tendencia a bajar. Puede que baje unos puntos más. El viernes estuvo $2.80, hoy $2.60. Ha bajado 20 céntimos en kilo, tanto primera, segunda y tercera. Y la chata, vamos con la chatita. La chata, la Yungay chata. La primera, $1.50. Segunda, $1.20 y tercera, 90 céntimos. $1.50 primera, $1.20 segunda y 90 céntimos la tercera. Por el momento se mantiene estable. El día viernes, similar el precio. $1.50, $1.20 y 90 céntimos. Por el momento no hay ningún indicio de que pueda subir o bajar más. Se mantiene. Y la amarilis, que siempre digo, suelo decir que son primas hermanas con la Yungay chata. No por el sabor ni la variedad, sino por... Siempre se mantienen, van de la mano con los precios. Tal cual, siguen. $1.50 primera, $1.20 segunda y 90 céntimos la tercera. Y también se mantiene estable por el momento. Amarilis y Yungay. En cuanto a la papa única, ¿qué pasa con la única? $1.80 la primera, $1.50 la segunda, $1.20 la tercera. $1.80 primera, $1.50 la segunda y $1.20 la tercera. Su indicador es que puede que baje unos puntos de estos días. Hay que estar atentos, ya que el día viernes se despidió la semana con $2 el kilo de primera. Hoy $1.80. Ha bajado 20 céntimos. Igual la segunda y la tercera. La Tumbay. Vamos con la papa Tumbay. $2 primera, $1.70 segunda y $1.40 tercera. $2 primera, $1.70 segunda y Sol 40 a la tercera. Tendencia a bajar. El viernes se despidió con un precio de 2.30. Hoy, 2 soles. 30 céntimos ha bajado la Tumbay. Del viernes hasta hoy. Puede que baje más o se mantenga. Por el momento, su indicador es que probablemente baje. Hay que estar atentos. Y la Guairo, la papa Guairo. También es muy rica esta papita, esta variedad. 2 soles la primera, Sol 70 segunda y Sol 40 la tercera. Empató la Tumbay con la Guairo. 2 soles primera, Sol 70 segunda y Sol 40 la tercera. Bueno, la Guairo, su indicador es por estos días estable mantenerse ese precio. La papa huevo de indio, 2 soles 80 primera, 2 soles 50 segunda, 2 soles 20 la tercera. Esa es la papa huevo de indio, 2 soles 80 primera, 2 soles 50 segunda y 2 soles 20 tercera. Su indicador es también que puede bajar, ya que el día viernes se despide la semana con 3.30 y hoy está 2.80. ¿Cuánto bajó? 50 céntimos la papa huevo de indio ha bajado, tanto en primera, segunda y tercera. Y puede bajar algo más. Vamos a ver qué pasa hasta el miércoles. Y en cuanto a la papa amarilla, hablando de amarilla, saludo para San Ignacio, tierra de la papa amarilla. La primera, la papa amarilla, atención, la papa amarilla, hoy, la primera 3 soles 50, segunda 3 soles 20, tercera 2 soles 90, 3.50 primera, 3.20 segunda y 2.90 la tercera. ¿Ha bajado? Sí, ha bajado unos puntos y su indicador, su tendencia es a bajar aún más. Vamos a ver, ya que el viernes la primera estuvo a 4 soles, hoy 3.50, bajó 50 céntimos, tanto en primera, segunda y tercera. Hasta ahí nomás llegamos con los precios de nuestras papitas, las papas más comerciales, las papas que mayormente da en nuestros campos andinos de la Libertad. Gracias a la Gerencia Regional de Agricultura del Área de Información Agraria hemos compartido los precios calientitos, fresquitos.
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4: Desempolvamos a esta hora. Desempolvamos un poquito. ¿Ah? ¿Qué le parece? De todas maneras, ¿no? De todas maneras, por favor.

6 minutos. El Papa León XIV nos invita a unirnos a su oración. En este mes de septiembre,

Señor de la vida, tú nos diste el don del agua, fuente de fecundidad, frescura y esperanza. Ella calma la sed, fecunda la tierra y limpia las heridas.

damos gracias porque también ella es símbolo de tu gracia, de tu amor, que nos renueva por medio del bautismo. Hoy te pedimos que nos enseñes a custodiarla con gratitud, justicia y responsabilidad.

te pedimos perdón por haberla convertido en mercancía, olvidando que es un regalo universal, un derecho sin fronteras destinado a todos tus hijos. Vemos con dolor a tantos hermanos y hermanas que no tienen agua limpia, que caminan kilómetros para encontrarla, que enferman por su escasez.

Tu Espíritu nos transforme en peregrinos de lo esencial, capaces de vivir con sobriedad, denunciando el derroche, la contaminación, defendiendo el derecho de cada hermano y hermana a beber sin miedo, sin desigualdad.

haz que nuestro cuidado del agua sea signo de amor al Creador y compromiso con la vida de los más pobres, educando nuevas generaciones que valoren y protejan los recursos de la tierra. Amén.

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1: El padre Guillermo José Chaminade nos invita a descubrir en la celebración eucarística la presencia sacramental de Jesús que se hace compañero de camino en esta peregrinación que es la vida. 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

Vamos llegando a la parte final. Antes en Cerro Sango, saludos en Cerro Sango, parte alta para la familia Rodríguez Gómez, la señora Ángela Juliana Gómez Ábalos, su esposo Esteban Rodríguez García, para sus hijos Wilber, Karina, Hugo, Carlos, Rubén, Daisy Rodríguez Gómez. Y para los consentidos de casa, Ariana, Aymar, Snyder y Brillana. Saludos, gracias por estar en la sintonía. A cuidarse, que tengan unas lindas noches. Ya viene Buenas Nuevas. Bueno, y parte, gracias, buenas noches.

0: tarde con 57 minutos.
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